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2: Saludos cordiales, muy bien, Lorraine. ¿Y Lorraine, cómo se encuentra?
3: Muy bien también.
2: Qué bueno, saludamos a la cantidad de personas que nos están viendo a través de los diferentes medios y que nos escuchan también. Para nosotros constituye un gran privilegio tenerles a ustedes como audiencia y esperamos que en esta edición del día de hoy ustedes puedan también intercambiar con nosotros algunas consultas y puedan estar disfrutando del tema que estaremos con ustedes hoy.
3: Y nos sentimos también contentos de poder saludar a nuestros amigos que ya se encuentran conectados a través de las redes, aquellos que nos sintonizan a través de la internet. Saludamos en especial también los que nos siguen a través del Facebook Live, a través de Radio Sol 98.3 FM, los que nos ven también a través de Salvación TV, canal local 8.3, y a los amigos que también nos ven a través de Lumbrera TV en Facebook Live. Queremos también gustosamente enviarles saludos a todos nuestros amigos y hermanos de la República Dominicana. Allá nos sintonizan a través de Radio Amanecer, también Master 106.9 FM en Puerto Plata, La Voz Celestial 1670.org, Servicio FM 107.9 FM en Villa Sonador, Bonao. Así que para ustedes un gran saludo desde la Isla del Encanto aquí en Puerto Rico. Bien, vamos en esta hora a compartirles el pensamiento saludable.
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2: Para tener buena salud, debemos tener buena sangre, pues la sangre es la corriente de la vida. Repara los desgastes y nutre el cuerpo. Provista de los elementos convenientes y purificada y vitalizada por el contacto con el aire puro, da vida y vigor a todas las partes de nuestro organismo. Cuanto más perfecta sea la circulación, mejor cumplida será aquella función. Una maravilla la sangre, cómo nosotros podemos tener la bendición de facilitar que todo nuestro organismo pueda tener no solamente los átomos y o moléculas de oxígeno, sino también que esas moléculas de oxígeno se puedan combinar con moléculas de glucosa. Esta combinación de oxígeno con glucosa dentro de los generadores de nuestra célula, las mitocondrias, son los que van a generar el desarrollo de energía en nuestras células. Gracias a ello, podemos entonces contar con la bendición de nosotros poder desempeñar diversas funciones, no solamente para ganar nuestro sustento, para pensar, para hablar, para nosotros poder interactuar, necesitamos tener buena sangre. Si nuestra sangre no circula de una manera activa, si no le brinda a los tejidos esa oportunidad de que ellos puedan tener las sustancias que van a facilitar el que se pueda reparar, entonces las cosas no van a ser iguales. No vamos a tener una buena salud. La importancia de una sangre que circula bien oxigenada y bien nutrida es muy importante. También lo es el que la sangre, una vez ya se ha llenado de desechos, los pueda disponer para que podamos conservar nuestra salud.
3: Gracias al doctor por compartir con nosotros el pensamiento saludable y estamos listos para comenzar, amigos, con nuestro tema en el día de hoy. Vamos a estar hablando acerca de la talasemia. Quizás es la primera vez que usted

0: escucha este término, pero vamos a compartirles buena información sobre esto para que ustedes conozcan más de qué se trata la talasemia. Y esto pues tiene que ver con la parte hereditaria. ¿Es así, doctora? ¿Es un trastorno que se pasa de padres a hijos?
1: Exactamente. Estamos hablando de un trastorno genético. Es un trastorno que está precisamente dentro de unos genes. Tenemos unos cromosomas, y dentro de esos cromosomas hay secciones que se encargan específicamente de poder trabajar, digamos, con las diferentes tipos de cadenas que tenemos como composición en nuestra hemoglobina. Y es que de eso precisamente se trata esta situación. Estamos hablando de una condición genética donde tenemos un trastorno que va a facilitar algo que se llama, Lorraine, como una anemia hemolítica. Hemo, sangre, lisis, quiere decir rompimiento. Así que es una anemia por rompimiento de el tipo de célula que transporta la hemoglobina, que se llama el glóbulo rojo, ¿verdad que sí? Y ese glóbulo rojo, miren qué interesante, en su interior tiene acumulada esa gran cantidad, millones de moléculas de hemoglobina. Cada molécula de hemoglobina, Lorraine, está compuesta de cuatro unidades, cuatro. Esas cuatro unidades tienen que ver con dos unidades alfa, dos unidades beta. Fíjense qué interesante, dos unidades alfa, dos unidades beta. Y en cada una de esas unidades tenemos un grupo M, pero se escribe H-E-M-E. Ese grupo está compuesto por, a su vez, dos, digamos, estructuras muy importantes. Tenemos un átomo de hierro y también tenemos también un anillo de porfirina. Entonces, gracias. Ahora el señor ensambla.
0: Antes de que continúe, doctor, ¿qué es la porfirina para aquellos amigos que nos están
1: escuchando? Son estructuras de moléculas que están íntimamente asociadas con la bilirrubina.
0: Okay.
1: Estamos hablando de anillos que van a dar la oportunidad a que al ensamblar el hierro con el anillo de porfirina, más una cadena de polipéptidos, que es, por ejemplo, la alfa o la beta. Eso se une y esas cuatro unidades, dos alfa y dos beta, nos dan una molécula de hemoglobina. Esa molécula de hemoglobina va a cargar específicamente cuatro átomos de oxígeno. Y si nosotros pensamos que dentro de una sola molécula de hemoglobina se carga esa cantidad de esta sustancia. Y tenemos entonces aproximadamente unas 300 millones de moléculas de hemoglobina, cada una cargando esos cuatro átomos de oxígeno. Podemos entonces tirar un número así bastante amplio, donde pensamos que un solo glóbulo rojo, uno solo, va a estar transportando cerca de 1.200.000 átomos de oxígeno. Un solo glóbulo rojo. Y piense que usted tiene aproximadamente 5 litros de sangre. Y en esa sangre hay una cantidad increíble de glóbulos rojos. Así que note la importancia de nosotros poder comprender lo que normalmente ocurre dentro de nuestra sangre. Y ahora, entonces, vamos a ver en qué consiste este problema de las talasemias. Porque precisamente, como decía Lorraine, estamos hablando de un tipo de anemia hemolítica, una anemia por rompimiento. Porque hay un trastorno que no es, digamos, en la membrana del glóbulo rojo. Es precisamente dentro de lo que se transporta en el glóbulo rojo, la hemoglobina. Pero al estar compuesta de esas cuatro unidades diferentes, dos alfa y dos beta, da lugar a una de las anemias de rompimiento de glóbulos rojos más frecuente, la alfa talasemia y la beta talasemia. Y estas son condiciones

0: hereditarias. Son trastornos que se heredan de padres a hijos, dependiendo si tenemos padres que tienen más o menos el mismo problema en sus cromosomas, o si es solamente un padre que lo está trastornando, porque dependiendo de eso, entonces hay unas clasificaciones que pueden ser como talasemia mayor, talasemia menor, ¿verdad? Uh-huh. Dependiendo de eso, pero en realidad estamos hablando de una condición hereditaria donde hay trastornos en las unidades de la hemoglobina.
1: Interesante. Y doctor, cuando hablamos de talasemia, ¿verdad? Que cuando hay un defecto en un gen que ayuda a controlar entonces la producción de una de estas proteínas, hay dos tipos principales de talasemia.
0: Exactamente, tal como estábamos hablando hace un momento, este gen lo que sufre es una mutación.
1: Okay.
0: Si sufren mutación, digamos, en las cadenas alfa, tiene que ver, digamos, el cromosoma número 16. Si ocurre en las cadenas beta, tiene que ver el cromosoma 11. Cada una de esas cadenas tiene un largo de aminoácidos diferentes. La alfa tiene 141, la beta tiene 146. Pero trastorno en las dos unidades alfa nos da entonces la alfa talasemia.
1: Okay.
0: Los trastornos de mutación genética en las cadenas beta, que son dos también, nos da entonces la talasemia beta. Y cualquiera de las dos va a afectar la cantidad de transporte de oxígeno que nosotros podemos disponer para nuestros tejidos. Recuerden que la hemoglobina, su función en sí, es captar, transportar y facilitar el que se pueda disponer de ese oxígeno, llevarlo hasta donde corresponde y ahí lo va a soltar. Así que capta en nuestros pulmones, transporta a lo largo de los conductos de nuestra sangre y una vez llega a los tejidos donde se necesita ese oxígeno, ahí ella dice, ahora yo entrego el oxígeno, ahí yo lo suelto. Entonces, esto es bien importante y si tenemos un transporte que tiene un defecto, entonces en vez de poder cargar esos 4 átomos de oxígeno, solamente va a transportar 2. Y ya entonces los tejidos empiezan a afectarse porque no se recibe la cantidad de oxígeno necesaria para llevarlos allá. Y además, esa estructura anormal que ha sufrido por esa presencia de un trastorno genético va a facilitar que se rompan los glóbulos rojos. Así que noten cómo un trastorno que nadie lo quiso, nadie lo buscó, es de acuerdo a las leyes de la herencia. Entonces va a facilitar que se desarrolle este problema de cómo nuestra integridad de los glóbulos rojos se mantiene, en este caso se van a romper, y cómo eso afecta la captación, transporte y expulsión de las moléculas de oxígeno para que nuestros tejidos puedan estar bien nutridos.
1: Interesante. Y esto casi siempre ocurre con mayor frecuencia, especialmente la talasemia alfa, en personas de origen asiático, del oriente, China o de ascendencia africana. Cuando regresemos de la pausa vamos a abundar sobre esto, amigos, así que no se vayan.
2: ¿Quieres vivir sano?
3: El estrés es una respuesta del organismo que pone al individuo en disposición de afrontar situaciones interpretadas como amenazas. En exceso, daña profundamente nuestro cuerpo, mente y relaciones interpersonales. Pero hay cosas que puedes hacer para combatirlo.
4: Toma de 6 a 12 vasos de agua por día. Mantente activo. Limita el consumo de azúcar y exceso de grasa en la dieta.
3: Come verduras y frutas todos los días. Descansa lo necesario y ten momentos de esparcimiento. Habla de tus problemas con alguien. Expresar la situación, contar lo que sucede, hace bien y es una postura saludable.
4: Si no puedes cambiar el ambiente, entonces cambia tú. Todos podemos crecer y madurar emocionalmente.

¿Sabía usted que tomar un baño de sol puede ayudar con la glucosa en la sangre y el colesterol? Así es. La luz solar estabiliza los niveles de azúcar o glucosa en la sangre. Ayuda

0: reducir el nivel de azúcar en la sangre si está muy alta y a elevar el nivel de azúcar de la sangre si está muy baja. Además, disminuye el nivel de colesterol y triglicéridos en la sangre. La luz solar puede disminuir el colesterol hasta más de un 30%. La luz del sol transforma el colesterol y el ergosterol de la piel en vitamina D, pero únicamente hasta niveles seguros. La vitamina D desempeña una parte importante en el metabolismo del calcio y fósforo, esenciales para el desarrollo de los huesos y dientes. Cantidades adecuadas de vitamina D pueden ser obtenidas mediante la exposición del rostro a la luz solar por unos pocos minutos cada mediodía.
1: Ardor de estómago. Hola, les habla Gloria Rojas con la edición de hoy de Segunda Juventud en la Radio, auspiciada por AARP. ¿Es usted uno de los 60 millones de americanos que sufren de ardor de estómago? El problema es que la sensación de ardor detrás del esternón puede asustarnos y hacernos creer que estamos sufriendo un infarto. La sensación de que le regresa la comida a la boca indica que su incomodidad se debe al ardor de estómago, un tipo de indigestión. La prevención es una manera de manejar esto. Haga un cambio en sus hábitos. Necesita rebajar de peso, dejar de fumar y comer porciones más pequeñas. Deshágase de la ropa que le queda apretada y que interfiere con su digestión, produciendo dolor. Después de cenar, trate de mantenerse derecho por un rato. Cuando se acueste, mantenga su cabeza en posición elevada. Quizás tomar una pastilla sea más fácil que cambiar su modo de vida. Si se repiten los episodios de ardor de estómago, quizás ya conozca los modos de tratamiento. Los antiácidos que se compran sin recetas médicas neutralizan los ácidos en el estómago, pero no pueden impedir el ardor. Para eso, se necesitan bloqueadores de ácido que se toman antes de comer. Algunos bloqueadores de ácido también se pueden comprar sin receta médica. 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

0: Ya estamos de vuelta en Clínica Abierta, amigos. Hoy estamos hablando acerca de la talasemia. Es un tipo de trastorno sanguíneo que es genético, pasa de padres a hijos. Antes de la pausa, el doctor nos estaba explicando, ¿verdad? Hay dos tipos de talasemia, la talasemia alfa, la talasemia beta. Y nos explicó, ¿verdad?, cómo esto tiene que ver con nuestros glóbulos rojos, nuestra hemoglobina, ¿verdad? Y este trastorno ocasiona que grandes cantidades de glóbulos rojos, ¿verdad?, se no puedan transportar el oxígeno que necesitamos adecuadamente, porque ahí quizás hay algo ahí anormal, ¿verdad? En vez de tener los cuatro que mencionamos, los cuatro átomos,
1: son
0: solamente dos. Así que en eso tenemos entonces la globina alfa y la globina beta. Bueno, doctor, ¿nos puede explicar entonces por qué este trastorno se ve con mayor frecuencia en las personas de origen oriental?
1: Bueno, por alguna razón que en realidad se desconoce. Este tipo de mutación ocurre de acuerdo a la procedencia de las personas. La beta tiende a verse más en las personas que son de origen mediterráneo. Aunque también tiene presencia en personas de África y algunas personas asiáticas, entre ellas chinos. Pero la alfa se ve más en personas que son del sudeste asiático. También tiene una presencia bastante importante en personas del Medio Oriente y China, y también aquellos de ascendencia africana. O sea que este tipo de mutación,

0: ustedes pueden ver, la mutación es un mecanismo esencial en el proceso de la evolución. Pero lo que generalmente no se habla es que las mutaciones tienden a ser, en la mayor parte de las veces, adversas. Y esta es una de esas formas en las cuales se puede constatar de una manera fehaciente que una mutación generalmente es hacia lo que es negativo, a lo que afecta, a lo que puede perjudicar. Y esa mutación dentro de estos cromosomas, en el cromosoma 16 para la alfa talasemia y en el cromosoma 11 para la beta talasemia, son daños que se producen en la secuencia de estas bases que va a dar lugar al desarrollo de esta anemia por rompimiento del glóbulo rojo. Y lo rompe porque hay cadenas que no le van a estar dando la calidad de función que merece. Sí ocurre en las cadenas alfa de la globina, se llama alfa talasemia. Sí ocurre en las cadenas beta de la globina, se llama beta talasemia. Pero en ambos casos estamos hablando de un defecto genético, que por supuesto es hereditario. Y como nosotros sabemos, estos genes, estos cromosomas codifican no solamente para las hemoglobina, digamos, embrionaria, la hemoglobina fetal, sino también para la hemoglobina del adulto. Y en este caso estamos hablando de cómo este tipo de defectos va a estar de una u otra manera afectando una de estas etapas, dependiendo de cuál sea el tipo de dominancia que se haya desarrollado genéticamente. Dependiendo si es un tipo de anemia que es, digamos, dominante en sí de ambos padres, provenga el gen de ambos padres, o si es un aspecto de herencia recesiva donde solamente uno de los padres esté aportando un gen defectuoso. Entonces, esto es lo que hace una diferencia entre un tipo y el otro, pero el trastorno en sí viene siendo un trastorno genético en esa calidad de este tipo de moléculas de globina. Si son las dos alfa, pues ya tenemos la talasemia alfa. Si ocurre en las dos betas, es la beta talasemia.
1: Doctor, y estamos viendo también que hay muchos subtipos de talasemia, además de esos que mencionamos.
0: Definitivamente, sí, hay diferentes tipos dependiendo de cuál sea la expresión y la, se le llama en genética, la penetración de este tipo de trastorno. Cuánto se expresa y si proviene de los dos padres o de uno solamente. Entonces, hay bastantes variantes en ellas, pero podemos clasificarla generalmente en dos. Podemos decir que la talasemia mayor y la menor, en términos generales, para que nuestros amigos puedan tener una idea, pues, un poco más precisa, que puedan recordar mejor.
1: Y entonces, cuando hablamos de talasemia mayor, aquí estamos hablando entonces, digamos, de que el gen, podemos decir que el gen defectuoso de los dos padres está presente.
0: Exactamente, podemos decir que el padre aportó y la madre también aportaron, así que estos dos le da un tipo de dominancia que tiende entonces a manifestarse dando un problema real, que es lo que vamos a estar viendo, de cómo se desarrolla esta ruptura de glóbulos rojos, cómo la persona, por supuesto, a consecuencia de esto, no va a tener la capacidad de transportar oxígeno adecuadamente y la anemia que se desarrolla.
1: Doctor, y entonces cuando hablamos de talasemia menor es porque simplemente uno de los padres lo transporta.
0: Así es, este gen entonces proviene de un padre, el otro está normal y lo hereda, pero no se expresa. Okay. Así que queda ahí en forma recesiva. No se está mostrando ningún tipo de dominancia, no hay algún tipo de efecto que se vaya a observar en algún cuadro clínico.

0: A la talasemia beta mayor también se le denomina anemia de Cooley.
1: Bueno, sí, es que cuando se empiezan a observar este tipo de deficiencias, que como mencionamos hace un rato, pueden tener subvariantes, ¿verdad? Subclases. Sí, se le denomina esta anemia de Cooley y es esto bastante, podemos decir, en cierta forma frecuente, aunque la mayor cantidad de las veces, podemos decir que casi el 95% de las talasemias corresponden a la alfa talasemia, no necesariamente a la beta talasemia.
0: Interesante. Y entonces, ¿cuáles serían, verdad, esos factores de riesgo de la talasemia? ¿Qué podemos decir que cuáles son esos factores que abarca?
1: Bueno, estamos hablando entonces de si la persona, por ejemplo, tiene ascendencia, digamos,
0: afroamericana,
1: ahí tenemos una. Si además tiene alguna ascendencia asiática, china, uh-huh, o mediterránea, ya esto pues le da a usted una idea de que la probabilidad en que la persona tenga alguna herencia, si es recesivo, pues no se da cuenta generalmente, la persona no manifiesta ningún cuadro clínico, tiene algún tipo de genotipo, pero el fenotipo y la manifestación clínica no se da. Lamentablemente no todo el mundo tiene esa suerte, decir así, que solamente lo heredó de una manera recesiva. Y sí hay también en el historial de la familia, si ya usted sabe que su papá es talasémico, sea alfa o beta, si su abuelo también fue talasémico, entonces ya esto le da una sospecha, de tal manera que el médico que atiende a esa persona puede entonces constatar de que hay que hacer algunas indagaciones desde el punto de vista genético.
0: ¿Y hay saber forma de pararlo, de parar esa cadena que se siga transportando?
1: No, en realidad no, porque ya esto es algún tipo de, como es un trastorno en la formación de estas cadenas, ya sean las alfa o las beta, podríamos decir que habría que, con la tecnología que hay actualmente, hay una tecnología que se llama CRISPR, donde se ha desarrollado una capacidad genética para poder cortar, se puede decir así, se le llaman como las tijeras, uh-huh, a este tipo de capacidad tecnológica, donde hay unas moléculas que se encargan de seccionar aquel gen que está defectuoso y tratar entonces de que se corrija el problema. Y no creo que todo el mundo tenga la capacidad de someterse a algo así. Hay muchas aplicaciones que se están dando a esta tecnología, que de hecho fue un grupo de un par de investigadoras que lograron desarrollar esta técnica que les hizo recibir el premio Nobel hace algunos años atrás, siendo que esto era algo tan novedoso y tan útil desde el punto de vista de la genética. Pero ya han salido muchas personas que dicen, bueno, pues yo quisiera quitar este defecto y entonces yo quisiera que mi niño pues naciera con ojos azules y que fuera bien grande y musculoso y bien inteligente. Y entonces todo ahora se quiere pensar desde el punto de vista de la ingeniería genética, que no se aplica solamente a las plantas. Ya hemos oído hablar de cómo se hace bioingeniería y las personas escuchan y dicen, ay, eso está genéticamente manipulado. Entonces, algo así.
0: Quiere hacer lo mismo con ese.
1: Exactamente.
0: En el entonces, que no le corresponde.
1: Ese
0: es de
1: tipo,
0: Dios.
1: Eso es así. Ese tipo de situación está ocurriendo y lamentablemente a veces hay unas interacciones de ciertos genes, uh-huh, con otros porque ellos no actúan solos. Ese gen puede actuar o interactuar con otros genes, pero para otra función. Uh-huh. Y cuando nosotros empezamos a tocar áreas que son muy delicadas, pensando que solamente estamos, en este caso, corrigiendo tan solo la anemia hemolítica, podemos también desarrollar otras situaciones que no pensábamos que

0: este gen interactúa con uno o dos o tres más en algún momento específico para poder facilitar una función específica, que no era solamente la de la formación de las cadenas alfa o beta de la globina. Entonces, ese aspecto que tiene que ver con la ingeniería genética es algo muy, muy delicado, pero teóricamente, gracias al desarrollo de este tipo de tecnología, entonces tenemos, digamos, desde un punto de vista, digamos, práctico y que muchas personas quieren pensar en él, la capacidad de intervenir en esa situación para entonces corregir ese defecto genético.
1: Vamos en este momento a nuestra segunda pausa, amigos, y cuando regresemos vamos a hablar sobre los síntomas de la talasemia.
2: Cuidado con pulverizar los medicamentos. Hola, les habla Gaby Sabalúa Godard en la edición de hoy de Segunda Juventud en la radio, auspiciada por AARP. La dificultad para tragar los medicamentos recetados en forma de tabletas induce a muchas personas en su segunda juventud a pulverizarlos. No obstante, se ha descubierto que triturar ciertos paliativos como la morfina o los medicamentos para la presión sanguínea pueden ser extremadamente peligrosos. De acuerdo con un estudio liderado por el farmacólogo David Wright, pulverizar las pastillas y mezclarlas con líquidos como el agua puede crear dos tipos de problemas. Uno, que algunos medicamentos pierdan su efectividad y no te brinden el beneficio esperado. Y el segundo, que los de efecto prolongado al triturar su capa protectora sean absorbidos por el cuerpo de manera demasiado rápida, lo cual en algunos casos sería no aconsejable. Como se estima que cerca de un 60% de adultos mayores tiene dificultades para tragar sus pastillas, es imprescindible hablar con el médico para cerciorarse de que las medicinas en forma de tabletas se puedan triturar sin correr riesgos. Si triturarlo no fuera aconsejable, deberías consultar sobre otras presentaciones existentes en el mercado. Gracias a los avances médicos, los medicamentos también vienen en forma de jarabe, parche, inhalador o supositorio. 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Los celos. Hola, les habla Gaby Sabalúa Godard en la edición de hoy de Segunda Juventud en la radio, auspiciada por AARP. Los celos existen desde el comienzo de la humanidad y sin importar raza, sexo o nivel cultural, se perciben como un fenómeno de gran impacto social. Nadie niega haber sentido celos. El problema se agudiza cuando su presencia se convierte en fuente de conflictos en las relaciones cotidianas. Para muestra, basta un botón. Al recordar el deplorable suceso de hace unas semanas, donde una reconocida astronauta de la NASA fue víctima de un ataque de celos, nos percatamos de que la presencia de los celos en las relaciones de pareja es indudable, y solo la intensidad es lo que marca la diferencia entre lo que se considera normal y anormal. Considerando lo anterior, ¿se puede acaso vencer los celos? Tomar conciencia del problema es un gran paso. El proceso implica un enorme esfuerzo, y como personas celosas muchas veces se actúa de una forma por baja autoestima o inseguridad. La cuestión radica en analizar qué factores son los que fomentan esta actitud. Por ejemplo, en una crisis de celos es necesario saber por qué se está respondiendo de una cierta manera y ante todo recapacitar seriamente sobre si lo anterior es consecuencia de un hecho real o imaginario. Una vez identificado el motivo de los celos, se puede responder con mayor objetividad. 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Mal de Alzheimer. Hola, les habla Gaby Sabalúa Godard en la edición de hoy de Segunda Juventud en la radio, auspiciada por AARP. Hace 100 años, el médico alemán Alois Alzheimer diagnosticó el primer caso conocido, mal de Alzheimer. Pero no fue sino hasta la década de los 80 cuando se comenzó a dimensionar la magnitud de esta enfermedad alcanzaría. El Alzheimer es una enfermedad caracterizada por un deterioro progresivo de las neuronas que puede desencadenar en demencia. Hoy en día, los pacientes se tratan con medicamentos que intentan conservar la función de la memoria o controlar síntomas. Y a pesar de que aún no existe una cura, ya están a prueba numerosos tratamientos para atacar las causas de la enfermedad y preservar la calidad de vida. Profundos estudios prueban que no existe una sola causa generadora de la enfermedad, sino varias que interactúan. Y en definitiva, el estilo de vida puede ser tan importante como la genética para determinar cómo envejece el cerebro. No solo debemos preocuparnos por mantener el cuerpo en forma, también el cerebro es importante. Mejorar la dieta, evitando comidas con alto contenido en grasa y colesterol, hacer ejercicios físicos, controlar el estrés.

0: ejercitar la mente con juegos que inviten a la concentración nos protegerán de factores de riesgo que propicien esta enfermedad. 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
3: Ya estamos de regreso aquí en Clínica Abierta, amigos, hoy hablando acerca de la talasemia. Recuerden que si tienen alguna pregunta con relación a este tema, la pueden compartir con nosotros a continuación. Y nos gustaría hablar entonces en esta otra parte del programa sobre los síntomas. La forma más grave de talasemia alfa mayor, que es la que vamos a mencionar ahora, causa mortinato. ¿Qué es esto, doctor?
4: Bueno, esto quiere decir que en este caso, en este tipo de talasemia, estamos hablando, recuerden que hablamos que hay subtipos. Uh-huh. Ahora estamos hablando de la más grave, el extremo, el peor extremo de este tipo de talasemia alfa mayor. Estamos hablando entonces de que este niño nace muerto. Así que tenemos esta situación, o sencillamente el niño muere en las últimas semanas del embarazo, o en el momento de nacer muere o se muere durante ese último trimestre. Uh-huh. Recuerde que hablábamos hace un rato de cómo hay un proceso donde los cromosomas se encargan de desarrollar, por un lado, la hemoglobina embrionaria, después la hemoglobina fetal y eventualmente la hemoglobina del adulto. ¿Usted cree que la evolución tiene la capacidad de comenzar a distinguir en los diferentes tipos de hemoglobina que se requieren en el proceso de desarrollo de un individuo? Entonces, vean la sabiduría divina. Por eso tenemos que estar conscientes de que ni usted ni yo somos producto de la casualidad, del azar, de las probabilidades matemáticas en un lapso de millones y millones y millones de años. En realidad provenimos de una mano sabia, de un hacedor, de un creador, que vio todo este proceso, porque usted nunca va a estar escuchando un evolucionista hablar de esto. Lamentablemente se hablan de procesos, de mutaciones, y se las observa como si fueran beneficiosas. Puede ser que haya algunas muy pocas, muy raras, que sean beneficiosas, pero en realidad, desde el punto de vista estricto, las mutaciones en la mayor parte de los casos son adversas. Y aquí tenemos una de ellas. Dentro del proceso de la sabiduría divina, de cómo ocurren las cosas de manera normal y real, debieran entonces desarrollarse esos tipos de hemoglobina diferentes. Pero al haber un trastorno en este caso, se afecta esa hemoglobina generalmente fetal, que va a dar lugar a la forma más grave de alfa talasemia. Esa forma más grave de alfa talasemia da entonces el que durante el último trimestre del embarazo este tipo de feto pueda morir, o apenas acaba de nacer, ahí ya nace muerto, un nonato.
3: Tenemos una llamadita de la República Dominicana y es nuestra amiga Gelda. Adelante, Gelda.
5: Sí, buenos días, Dios les bendiga a todos y les proteja. Doctor, yo tengo un promedio de 3 o 4 meses. Estaba tomando unos medicamentos.

0: pierna y como mucha alergia en la cara, como que siento como pelotas y cosas. Y debajo del brazo, de un solo brazo, me salió como unas pelotitas, varias pelotas, de un solo brazo. Y eso a mí me preocupa, doctor. Pues si usted me puede decir algo, que fui al cardiólogo, me dijo que yo estaba bien, me tomó la presión y todo, pero eso no es asunto de cardiólogo, eso tiene su otro médico. Tal vez si usted me puede decir alguna cosa natural que yo pueda tomar, que pueda ayudarme. Gracias.
1: Sí. Hay algunas cosas que debemos tomar en cuenta en las personas que toman, digamos, una serie de antibióticos y estos antibióticos generalmente en las personas van a tener efectos adversos. Pueden afectar la producción de hemoglobina, pueden alterar la microflora que tenemos dentro de nuestros intestinos y aquellas cosas que alteren la microflora, esa flora bacteriana que tenemos ahí, pueden sufrir diversos trastornos porque esa biota intestinal o microflora intestinal tiene funciones muy importantes en la producción de ciertos tipos de compuestos necesarios y en la facilitación de la absorción de otros compuestos que son sumamente esenciales. Además de que hay asociadas una serie de células blancas que están dispuestas, apostadas en las inmediaciones, para poder detectar cualquier tipo de invasor que pueda resultar adverso. Pero todo depende de la calidad, la distribución que haya en estas bacterias de nuestro sistema intestinal. Todo eso puede hacer una gran diferencia. Las personas que utilizan antibióticos, generalmente antibióticos que barren esa flora bacteriana, tienen trastornos por algún tiempo, pero sí facilitamos el repoblamiento, el que nuevamente nuestro intestino pueda desarrollar aquella cantidad de bacterias que son amigables, que son útiles, que son buenas y puedan mantener en sujeción aquellas bacterias que son adversas y que al multiplicarse en exceso pueden causar trastornos a nuestro cuerpo. Entonces es importante, en cierta forma, que si usted ha tomado estos antibióticos, pueda entonces usar algunos probióticos para que pueda facilitar ese repoblamiento de estas bacterias. El utilizar una alimentación que sea esencialmente vegetariana facilita que esto se acelere. Al consumir una mayor cantidad de zanahorias y una mayor cantidad de elementos, alimentos que tengan fibra. La fibra contenida en los alimentos integrales facilita el que estas bacterias puedan repoblarse las buenas y puedan predominar sobre las malas. Esto se traduce en un beneficio de salud para usted. Así que considere el hacer esto. Si ha usado esta dieta vegetariana, ya tiene una gran ventaja. Si fue reciente el uso de este tipo de antibióticos y desea utilizar un probiótico, esto le podría ayudar también. Algunas personas usan bifidobacterias, probióticos, lactobacilos. Hay una diversidad. Y de acuerdo al que usted utilice, pues podemos tener cierta rapidez. Y dependiendo también de la concentración de estos bacilos, entonces usted puede repoblar más fácilmente con esas bifidobacterias y tener un regreso a la normalidad lo antes posible.
2: Bien, tenemos entonces que continuar con los síntomas de la talasemia. Hay niños nacidos con la talasemia mayor o lo que ahorita mencionamos hace un ratito como la anemia de Cooley, que estos son normales en el nacimiento, pero entonces van desarrollando una anemia grave.
1: Exactamente.

0: Recuerden que no todo es extremo, como la que estábamos hablando hace un momentito, la talasemia alfa mayor, que facilita la muerte del niño en el último trimestre o al momento de nacer. En este otro caso, tenemos ya un niño que nace adecuadamente y eventualmente dentro del primer año de vida, pues va a desarrollar una anemia grave. O sea, estamos hablando ahora de subtipos. Y dependiendo del subtipo, va a ser la gravedad del tipo de anemia que desarrolla. No todas tienen este extremo de ser las más perjudiciales. Hay algunas que afectan en este periodo, por ejemplo, en la de Cooley, durante el primer año, pero hay otras en las cuales la persona puede empezar a dar manifestaciones a los 20 o 30 años, dependiendo del subtipo de la anemia que se desarrolla. Entonces, ocurre la manifestación y el cuadro clínico.
1: Doctor, ¿hay otros síntomas que se pueden incluir, por ejemplo, deformidades óseas en la cara?
0: Sí, sí tenemos este trastorno en etapas embrionarias y etapas fetales. Recuerden que el oxígeno, por eso el cuerpo desarrolla la placenta y se desarrolla el cordón umbilical. Se necesita transportar una buena cantidad de oxígeno, aún desde la vida intrauterina. Si eso no ocurre, entonces van a ocurrir trastornos. Y como tenemos diferentes tipos de hemoglobina embrionaria, fetal y de adulto, entonces tenemos una situación donde pueden desarrollarse a consecuencia de este trastorno problemas como se van a desarrollar, por ejemplo, los huesos faciales. Esto es parte del cuadro clínico que ocurre en estos tipos de talasemias.
1: También la fatiga puede estar presente.
0: Cuando no tenemos una buena cantidad de átomos de oxígeno que se captan para llevarlo a los tejidos, entonces la persona va a carecer la energía suficiente. Por un lado, no tiene la calidad de la hemoglobina que pueda captar la suficiente cantidad de estos átomos de oxígeno y por lo tanto se hace insuficiente el que se pueda generar una energía en una cifra adecuada para generar actividad y fuerza. Por lo tanto, la fatiga es algo distinguible porque esta condición, como estábamos hablando al inicio, es una anemia hemolítica, una anemia donde hay rompimiento del glóbulo rojo, especialmente por parte del vaso, que se encarga de detectar aquellos glóbulos que ya están envejecidos, que son anormales, y se dispone de ellos.
1: También puede aparecer que la persona padezca entonces de insuficiencia del crecimiento, dificultad respiratoria y también ictericia.
0: Claro, miren, si la persona no tiene una buena cantidad de hemoglobina, no hay una buena cantidad de oxígeno, entonces vamos a tener trastornos según todas las células del cuerpo requieran un mayor metabolismo para poder alargar huesos, agrandar músculos. Eso no se va a desarrollar porque tenemos deficiencia en esa capacidad. La dificultad respiratoria, ya sabemos que no tenemos un buen transporte porque no hay una buena cantidad de moléculas de oxígeno de hemoglobina eficiente, se están rompiendo. Y por otro lado, la ruptura de estas cadenas de globina van a liberar estas porfirinas que van a ayudar para que en cierta manera se pueda ir aumentando la cantidad de bilirrubina y el paciente se vea más bien amarillo, ictérico.
1: Bien, las personas entonces con la forma menor de talasemia alfa y beta, ¿estas qué ocurre? ¿No presentan síntomas?
0: Estas en realidad no presentan síntomas, generalmente son los que han recibido esa herencia que es más bien recesiva. Es una herencia donde se tiene el rasgo, pero está en forma pasiva, no se manifiesta en un cuadro clínico.
1: ¿Qué tipo de pruebas o exámenes se llevan a cabo entonces para el diagnóstico de lo que es la talasemia?
0: Bueno, se pueden observar, digamos, en el microscopio.

0: y estos glóbulos rojos tienden a ser pequeños. Podemos decir que son glóbulos microcíticos, células pequeñas, no tienen el tamaño normal. Si se hace un contaje de células sanguíneas, un hemograma, va a detectarse que hay anemia. Si se hace un examen de electroforesis de hemoglobina, van a salir un aumento en la región donde corresponde a las cadenas alfa y beta de estas hemoglobinas que son anormales. Y se pueden hacer un análisis mutacional especial para detectar genéticamente este trastorno.
1: Así que ya vemos entonces pues, que hay formas, ¿verdad?, en que las personas pueden diagnosticarse o el médico puede diagnosticar esta condición en el paciente. ¿Algún tratamiento específico para esto?
0: Sí, en estos tratamientos, especialmente aquellos que desarrollan la manifestación del cuadro clínico en la adultez. Estas personas van a requerir una cantidad de transfusiones sanguíneas frecuentes. Esto hay que hacerlo y estar muy conscientes de esta situación porque se les añade folato para que puedan compensar, pero no se le puede añadir hierro porque el exceso de hierro que la persona se le pudiera recetar para contrarrestar la deficiencia se puede sumar a la cantidad de hierro en la hemoglobina que se transfunde y entonces esta persona tendría un exceso de hierro, lo cual desarrollaría condiciones como la hemosiderosis y no deseamos que esto ocurra. Por lo tanto, se le suministra los folatos, pero no el hierro a estas personas, especialmente a las que se les provee algún tipo de transfusión. En estos casos también, si hay demasiado hierro, hay que someter a estas personas a procesos quelantes para poder ayudar en el manejo de esta situación. Y en los niños que tienen estos subtipos, se pueden tratar a tiempo con un trasplante de médula ósea.
1: Bien, lamentablemente se nos ha acabado el tiempo, amigos. Pero esperamos que este programa les haya servido de orientación en este tema y que puedan tener más conocimiento, ¿verdad?, de diversas condiciones que ocurren en el cuerpo y en el caso de esta, la talasemia, que es una condición genética. Bien, vamos entonces a recordarles que en el día de mañana tienen una cita nuevamente con nosotros en nuestro segmento de preguntas donde usted puede hacer su consulta. Pero antes de finalizar, queremos dejarles este pensamiento bíblico para meditar.
0: El capítulo 18 de Apocalipsis, el versículo 22, en relación al juicio que se efectúa contra Babilonia, la gran ramera, dice: voz de arpista, de músicos, de flautistas y de trompeteros no se oirá más en ti, y ningún artífice de oficio alguno se hallará más en ti, ni ruido de molino se oirá más en ti. O sea que el Señor ha tomado muy en serio el daño que este tipo de organización que se ha aliado, una organización religiosa aliada con los poderosos, los que se encargan de la política mundial, pero aliada también a los magnates, a los empresarios, los que mueven la economía. Noten entonces cómo el Señor, ante el sufrimiento que se genera por la imposición, por la obligatoriedad de lo que se va a generar, el Señor lo toma muy en serio y le tiene una recompensa que va a ser conforme a el daño que ha hecho esta gran Babilonia.
1: Agradecemos a todos por la sintonía que nos han brindado y nosotros, amigos, nos despedimos entonces hasta nuestro próximo programa. Con mucho cariño compartieron
0: el doctor Elmo Rodríguez Sosa
1: y Lorraine Vázquez.

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0: Saludos, apreciada familia del Gozo. Su amigo y pastor Arnaldo Cruz le acompaña junto con la enferma.
1: No, no estoy enferma. Me ahogué. ¿Cómo están, queridos? Ya me enfermo y no estoy enferma. No. Estoy bien, gracias a Dios. Contenta de estar aquí nuevamente compartiendo con cada uno de ustedes. Aburridor. Ay, tóxico.
0: Felices, felices, familia de estar. Mira, me puse rojito. Ay, parece como que ya tengo menopausia.
1: Aquí está el don.
0: Ay, felices, felices, familia, de estar con ustedes compartiendo en esta noche. Gracias por siempre acompañarnos en nuestro programa Hablemos de Familia. Aquí estamos Menchi y su servidor, hoy con un tema picante y con un tema que posiblemente muchas personas piensan que en las familias cristianas no pasa esto. ¿Será que hay esposos o esposas cristianos tóxicos? De eso vamos a estar hablando en esta noche. Pero no sin antes saludar a nuestros amigos que están acompañándonos a través de los medios digitales de todas partes del mundo y que ya son parte, ahora le vemos yo, que ya son parte de nuestra familia virtual. Y si usted no lo es, entonces vaya y allí en nuestro canal de YouTube sea parte de nuestra familia para que pueda estar recibiendo no solamente este programa, sino todo el contenido que hacemos durante toda la semana.
1: Oye, sería bueno que tus seguidores me siguieran.
0: Sería bueno, sí, Menchi.
1: Tienes muchos seguidores.
0: Te iría bastante bien, te iría bastante bien, Menchi, sí. Óyeme, sería bueno, busque a Menchi allí, Menchi con Y, _ Cruz, y allí en su canal de YouTube a aprender recetas, allí hay reflexiones, temas que Menchi también comparte con muchos de sus seguidores.
1: Acabas de decir mi cuenta de Instagram.
0: ¿Sí?
1: Sí, señor.
0: ¿Y cuál es la tuya de YouTube?
1: Menchi Cruz, así es facilito, sin más nada. @ Menchi Cruz y ya está.
0: Hay 50, qué duro tú me estás dando. Muy bien, señores, vamos a orar e inmediatamente a invitar a nuestros amigos. Acuérdense que se registre y se suscriba en el canal de Menchi, Menchi Cruz, @ ¿Menchi Cruz?
1: Menchi Cruz, así ¿ya? De fácil.
0: Yo voy a sacar un email que yo iba a dar ahora. Ajá. Menchi Cruz, ahí en YouTube. Vamos a orar. Querido Dios y Padre amado, gracias por

0: nuestros amigos y por el programa de esta noche, que sea de bendición para nuestros oyentes. En el nombre de Jesús, amén y amén. Amén. Muy bien. Menchi, saludando a la gente que está conectada junto con nosotros. Hay gente, dice aquí en Apodca, está Suriel, dice Menchi, dice Erika, yo te sigo, Menchi.
1: Gracias, Erika.
0: Aunque yo le di el email, ¿cómo es? ¿Creo que?
1: La cuenta.
0: El username de Menchi, aunque lo di mal, es Menchi Cruz. Menchi, la gente de Quindío, así es, Quindío.
1: Ajá, Quindío.
0: Te saluda, bien. ¿Verdad? Dicen también, yo te sigo, Menchi. La gente del Cauca en Colombia, no, todo lo de Colombia, si no siguen a Menchi, lepa, debería caerle. y la gente todos. De Tabasco, México, Menchi, queremos agradecer a la gente de Veracruz, allí en la Asociación Sureste de Veracruz, que estuvimos este fin de semana con 1,100 parejas. Santo.
1: Había mucha gente en ese lugar, mucha gente en ese lugar. Pero ¿sabes qué? A mí me consintieron muy bien.
0: ¿Sí?
1: Oh, sí, me trataron súper bien. Yo no sé a ti.
0: No, a mí me trataron súper bien.
1: Pero a mí me trataron muy bien.
0: Hasta chile habanero nos dieron. Así que sí. Muy contento, la verdad que disfrutamos este fin de semana con todas esas parejas en Veracruz. Y fue una experiencia muy bonita. Hubo hasta boda allá, renovación de votos, de todo tuvimos.
1: Todo muy bonito.
0: Así que gracias a la Asociación Sureste, a su administración, por este extraordinario evento que hicieron. Fue súper, y ojalá y todos los campos y asociaciones puedan hacer un evento bonito solamente para los matrimonios, para que puedan refrescarse allí nuevamente. Y de eso vamos a hablar hoy, de matrimonio, Menchi. Uh-huh. Y vamos a ir directamente al tema de esta noche. Muy bien, señor, la pregunta es, pastor, usted dice que hay matrimonios cristianos, que si existe matrimonios cristianos tóxicos. Pero para poder hablar antes de cómo solucionar si hay una situación igual, Menchi, vamos a hablar de lo que es una persona tóxica. Porque yo he escuchado a la gente ahí, no, que estoy casado con la tóxica, no, que estoy casado con un tóxico, no, que esta tóxica me tiene loco, no, que este tóxico me tiene al volar. ¿Qué es lo que es una persona tóxica? ¿Cuáles son las características que tiene una persona tóxica? Y sería bueno que usted vaya no solamente tomando notas, sino que usted vaya identificando si el tóxico no es su marido o su esposa, sino si el tóxico es...
1: Usted.
0: Muy bien. Comencemos diciendo que, Menchi.
1: ¿Qué? Una persona tóxica es el que mantiene un comportamiento que lo repite, que daña emociones, que daña sueños, daña todo. Deteriora la relación por completo.
0: O sea, lo que tú estás diciendo es que el tóxico no es una persona, por ejemplo, que se le sube el temperamento un día.
1: No.
0: Ni que, por ejemplo, le habla feo un día a la esposa.
1: No.
0: Ni que posiblemente le falte respeto al esposo un día.
1: No.
0: Entonces estamos hablando de que un tóxico es una persona que...
1: repite constantemente una actitud, una acción.
0: Ya.
1: Por eso se llama tóxico. Una persona que comete un error un día está bien, se disculpe, ya quedó, pero el tóxico parece que le encanta estar sumergido en su propia toxicidad. Y hay muchas personas... amorcito, que si no pelean, no se sienten bien.
0: ¿Qué
1: hasta
0: es eso?
1: Se enferman.
0: O sea, si no pelean con otra persona.
1: Uh-huh.
0: O sea, son gente que andan buscando pleito todo el tiempo.
1: Ajá. No, necesitan inhalar el monóxido de carbono de sí mismos.
0: Y lo grande es que no solamente quieren pelear, sino que quieren pelear y quieren ganar.
1: Ajá.
0: Y hacer sentir culpable al otro. Ok. Uh-huh. Entonces, estamos diciendo primeramente... una persona tóxica no es aquella que tiene un mal día, no es aquella que discute un momento, ni que se equivoca o reacciona mal alguna vez, sino aquella que tiene, vamos a llamarle, un patrón.
1: Es un hábito.
0: Es un hábito.
1: Ya lo convierte en un
0: hábito. Que lo hace como una frecuencia. Uh-huh. Ok. ¿Cómo podemos nosotros identificar estos patrones en el matrimonio? Se preguntará usted. Una de las cosas que, haciendo la investigación junto con Menchi sobre el tema de hoy, que descubrimos común en los tóxicos, es que quieren tener el control.
1: Uh-huh.
0: Y escúcheme, quieren tener el control de todo. O sea, ¿cómo usted me puede decir a mí que hay hombres que quieren tener el control de la ropa que tiene que ponerse su esposa? De el cómo tiene que cortarse el pelo.
1: ¿En qué gasta el dinero?
0: ¿En qué gasta el dinero?
1: O sea, hay que traerle facturas y todo.
0: Ay, mi madre. ¿Qué tiene que traer de comida?
1: Yo he conocido
0: tóxicos. Estos ojos lo vieron, que no es la esposa que hace la compra. Ellos hacen la compra y ellos son los que definen qué es lo que se come en la casa.
1: Uh-huh.
0: O sea, que ahí los hijos no opinan, que ahí la mujer no opina, ahí la mujer nuevamente cocina y el hombre es el que trae las cosas. Entonces, es una persona que quiere tener el control absoluto, Menchi lo decía ahora, del dinero. Entonces, hay un control y ese control también se transporta a la parte espiritual. Quiere controlar cómo deben ser las cosas en la casa.

0: casa, y no como de la Biblia dice que es un patriarca, eso vamos a hablar más adelante, sino que quieren controlar cuando se hace el culto en la casa, que quieren controlar cómo debe ir la persona a la iglesia, qué libro tienen que leer, que no le da la libertad para que la gente pueda tener un encuentro personal con Dios, sino que ellos definen cómo debe ser el encuentro.
1: Eso ya entraría en manipulación también.
0: Eso entra hasta en dictadura.
1: Sí, y lo terrible es que cuando se usa la manipulación utilizan la culpa, uh-huh, y no solo la culpa, sino que también tergiversan textos bíblicos, mm, para manipular la conciencia de una persona, para hacerlo sentir culpable. Hay muchos casos también de el silencio. Los mandan a callar literalmente, no tienes derecho a hablar, ni se te ocurra hablar, o sea, manifestaciones de ese tipo, wow, amenazas emocionales, o convertirse en la víctima para poder conseguir lo que quiere.
0: Uh-huh. También vemos a nosotros en los tóxicos, que son personas que están criticando siempre, constantemente. No, que tú no sirves para nada, que yo no sé para qué me causé contigo, que tú eres un blandito.
1: Uh-huh. Ven lo negativo.
0: Y solamente se enfoca, exacto, esa es la frase, Menchi, uh-huh, usted está dura hoy, el espíritu te ha ungido. Son personas que solamente ven las cosas negativas de la pareja. Entonces, si usted solamente va a ver las cosas negativas de la pareja, ¿para qué se casó con esa persona si tenía tantas cosas negativas? Algo bueno tiene que tener la persona. Yo estaba diciendo en uno de los sermones en estos días que la gente siempre iba criticando las cosas negativas de la iglesia, la negativa de la iglesia. Y digo, pues está bien, vamos a suponer que usted diga algo negativo de la iglesia, pero algo bueno tiene que estar haciendo la iglesia.
1: Sí.
0: Algo bueno tiene que estar haciendo el esposo suyo. Algo bueno tiene que estar haciendo la esposa suya, por la cual usted decidió unirse matrimonio con esa persona. Así que el tóxico no solamente controlador, no solamente manipula, sino que también se la pasa criticando y viendo lo negativo en todo, especialmente en la gente de su casa.
1: También cuando hay celos y desconfianza, uh-huh, excesiva. O sea, ese control de que si ve que está saludando a alguien, ya, ahí está encima, no, este está enamorado o está flirteando con alguien, que está constantemente ahí cuando termina de hablar con esa persona, ¿de qué hablaron? ¿Qué hicieron? ¿En qué quedaron? Como todo es una sospecha, como que
0: ya no confía en nadie.
1: En absolutamente nadie. Y generalmente las personas que son celosas, especialmente en el caso de los hombres, es porque tienen miedo de que los dejen, de que los abandonen. Y lo más terrible es que ellos no se dan cuenta que a medida que están siendo celosos, o sea, utilizando la manipulación a través de los celos, los van a dejar más rápido.
0: Sí, porque que comienzan a ofender.
1: Que se cansa. No, una mujer llega un momento en que se cansa y ya no va a aguantar más. Entonces, si hay un hombre celoso por aquí o una mujer celosa por aquí, déjeme decirle que eso no retiene a nadie, por el contrario, los ahuyenta. Porque en este momento tal vez le tenga miedo o lo que sea, pero llega un momento en que se arman de valor y dicen, hasta aquí llegué yo.
0: Y no solamente por los celos, sino también que hay una invalidación emocional. ¿Qué significa? Usted dirá, pastor, ¿y con qué se come eso? ¿Qué es lo que estamos hablando de invalidación emocional? Es que cualquier cosa que la persona, sea el esposo o la esposa, diga, lo menosprecia.
1: Lo tira por el suelo.
0: O lo tira por el suelo. Ajá. No, que eso no es así. No, que tú eres demasiado sensible. Sí,
1: eso no es cierto.
0: Sí, que eso no es cierto. Entonces, si por ejemplo la ofende a la pareja y la pareja comienza a llorar y todo eso, no, que tú eres una persona demasiado sensible, que no te puede decir nada. E invalida las emociones de la persona. Usted sabe que cuando Dios nos creó a nosotros, nos creó con emociones. Nos creó para que podamos entender a la otra persona, para que podamos ponernos en el zapato a la otra persona, para que podamos ponernos en conexión con la otra persona, y las emociones son importantes, vital en la vida de todo ser humano, pero el que es tóxico o tóxica es especialista en invalidar las emociones del otro.
1: Y de carecer de empatía. O esa es una característica muy, muy especial del tóxico. No tiene empatía en lo absoluto. A él no le importa lo que el otro sienta, ni cómo se siente, ni está si se ofendió o si está enfermo. Tú lo que eres un blandito, una blandita, párate de la cama.
0: Deja de estar fingiendo.
1: Deja de estar fingiendo que tú no tienes nada.
0: Sí.
1: Y empiezan entonces a hacer comparaciones. No, porque la esposa de fulano, qué sé yo qué. Todos somos diferentes. Entonces, una persona muy tóxica o levemente tóxica carece de empatía.
0: Sí, y entonces comienza, al carecer de empatía, entonces comienza a castigar al otro.
1: Uh-huh.
0: Y lo castiga pues donde él no tiene empatía, que es las emociones. Por ejemplo, le retira el afecto, ya no lo abraza, ya no le da besos, comienza a...
1: Es que si le da un

0: eso a una gente.
1: Si lo envenena.
0: Se envenena ahí mismo.
1: Comienza también entonces a comunicarse menos con la persona, uh-huh, y lo hace a través del castigo del silencio. Uh-huh. No le habla por varios días a la persona como para hacerle ver que yo estoy aquí, pero no quiero nada contigo.
0: No, estoy aquí, pero te estoy hiriendo con mi silencio, porque quien guarda silencio está consciente de que está lastimando. Wow. No es que estoy en silencio porque simplemente estoy enojado o porque estoy meditando en lo que sucedió. No, no está meditando nada. Él está consciente o ella está consciente de que ese silencio lo hace para herir. Porque su propósito es herir más.
1: Claro, y lo peor de todo entonces que también comienza a herir a través de la intimidad. O sea, cancela, uh-huh, todo contacto físico íntimo con su pareja. Y al cancelarlo, es como para castigarlo. Eso lo hacen las tóxicas normalmente, ¿verdad? Las tóxicas que hacen eso para poder manipular, para poder controlar, para poder golpear, sin darse cuenta que especialmente cuando usan este tipo de tortura, porque vamos a llamarle así para nosotros.
0: ¡Wow! Le salió de allá adentro del alma.
1: Ah, pero venga, cuando usan ese tipo de tortura con nosotros los hombres.
0: Yo no puedo creer que hayas dicho eso. Bueno, señor.
1: Los hombres, pregúntale a los hombres si no es una tortura. No. Cuando usan ese tipo de tortura con nosotros, no se dan cuenta que entonces el hombre comienza a mirar otros ojitos y a mirar para otros lados. Gracias a la tóxica que está dañando la vida emocional de cada uno de nosotros.
0: Sí, o sea que, pero también puede pasar con el en el caso de la mujer.
1: Oh, sí, indiscutiblemente.
0: La mujer también.
1: Pero
0: puede
1: nosotros normalmente usamos otro tipo. Ese normalmente.
0: Pero puede llevarte a la misma consecuencia.
1: No, indiscutiblemente. Ajá. Espérate. Ven acá, tóxica, bájate.
0: Estoy aclarando. O sea, de ambos lados no está bien. Ser tóxico no funciona para ninguno de los dos.
1: No, pero normalmente, las que hemos mencionado. Control, manipulación, crítica constante, desprecio, los celos, la invasión emocional, la falta de responsabilidad, el castigo emocional, eso con el silencio. Los hombres usamos normalmente eso. Yo te reconozco eso, que lo usamos. Algunos se van al límite de cerrar la intimidad. Uh-huh. Quien usa más eso son
0: las mujeres.
1: Las tóxicas, sí. Uh-huh. Y entonces, al final de todo esto, familia, la conclusión de todos estos elementos, ¿a qué lleva? A maltrato físico, maltrato emocional, maltrato financiero, maltrato psicológico. Y aquí es que viene el problema, Menchi. Viene también una manipulación espiritual. Porque aunque es cierto que una persona tóxica no es simplemente aquella que comete un error, sino que convierte unos patrones y unos comportamientos, también hay que decir que en el matrimonio cristiano también puede volverse tóxico cuando usamos la Biblia para hablar de amor, pero en casa usamos el control, usamos la manipulación y usamos el desprecio. Entonces, aquí el tóxico o la tóxica o el que está siendo afectado se confunde porque dice, no, pero él me habla de Cristo, él utiliza la Biblia para darle mandarriazo, para humillar,
0: para corregir,
1: para ofender. Ajá. Entonces la gente comienza a decir, no, yo tengo que quedarme con él porque él es cristiano. No, él tiene el nombre de cristiano.
0: Él está en proceso de santificación.
1: Sí, no, ni en proceso, ni ha comenzado.
0: Ah, bueno.
1: Porque él es cristiano de nombre. Porque el cristiano que está en proceso, Menchi, tiene lo que la Biblia le llama frutos del Espíritu. Uh-huh. O sea, comienza a veces no una manzana grande, no un mango grande, no una guanábana grande, pero comienza a ver una chinola, una parcha, una uvita, una cereza, ¿verdad? Pequeña, que muestra que la persona va progresando en los frutos del Espíritu. Pero el tóxico no tiene esos frutos, porque aún queriendo usar lo bueno de la Biblia, lo utiliza, para estar manipulando.
0: Para maltratar.
1: Y eso es lo peor de las cosas. Por eso, ahora, ¿cómo? Eso hemos hablado en sentido general, lo que hemos aprendido y descubierto de lo que es un tóxico y una tóxica. Pero ahora vamos a llevarlo, Menchi, al ambiente espiritual. ¿Cómo podemos nosotros reconocer a un católico, a un pentecostal, a un testigo de Jehová, a un adventista, a un luterano, un bautista, a la iglesia de Dios, metodista, evangélico, que va a la iglesia, que canta en la iglesia, que es líder en la iglesia, que participa en la iglesia, que es miembro de una iglesia cristiana, pero que los frutos que da no tiene que ver con lo que él cree.

0: hablar al final del programa. Muy bien. Entonces, vamos a hacer, antes de entrar a esos cristianos que también tienen elementos tóxicos, quisiéramos hacer una pregunta a la gente. ¿Hay algún elemento que nosotros pasamos por alto que usted quisiera mencionar, además de lo que nosotros hemos mencionado, que mencionamos, verdad, el desprecio, la crítica constante, el control, la manipulación, el castigo emocional, que le cierra también ahí la intimidad, verdad, lo tortura? Entonces, ¿qué se nos quedó a nosotros? Usted, para usted, ¿qué es una persona tóxica? Déjeme ver, y vamos a ver los comentarios, Mencha, a ver qué dice la gente. Déjeme ponerlo aquí para que podamos verlo. Diga, escriba usted, desahóguese ahora y díganos, ¿qué es para usted una persona tóxica? ¿Verdad? No diga que está casado con uno, solamente diga, no lo tire al agua ahora. Diga una cualidad que usted cree que a nosotros se nos pasó o que usted entiende de la que mencionamos, que es para usted una persona tóxica. ¿Qué cosas hace? ¿Qué característica tiene esa persona? Así que la gente que está con nosotros de diferentes partes, escriba ahora. Dice Tara, aquella persona que quiere controlarlo todo. Uh-huh. Y me encanta lo que dice Tara, porque Tara incluyó una palabra que es importante, que es todo. Ajá. Y es verdad que quieren controlarlo todo. Uh-huh. Ellos quieren controlar los hijos, ellos quieren controlar para qué escuela van, ellos quieren controlar. Y esa misma toxicidad también te la llevan para la iglesia. Y quieren controlar todo lo que se hace en la iglesia y cómo debe ser la música en la iglesia y cómo debe adorar la gente y cómo debe ser el orden del culto de la iglesia. Porque el tóxico no solamente controla en su casa, él quiere controlar en todos los sitios, en el trabajo, con los amigos, aun cuando están disfrutando una fiesta, ellos quieren estar controlando todo.
1: Y se pone bravo cuando se le aparece alguien en el camino que le dice, no señor, así no es.
0: Ah, no. Se pone, cuando se le paran como un gallo, eso es verdad.
1: Se pone pero súper bravo.
0: Dice que aquí Ángel, que es una persona individualista. Dice Natalia que es dominante e invasivo, ¿verdad? Ajá. ¿Qué dice Erika Menche?
1: Una persona que solo le importan sus sentimientos, no tiene empatía, pone como prioridad sus intereses minimizando la pareja.
0: Así es. Dice Seira, ustedes son muy divertidos. Agra, yo pensaba que iba a decir, ustedes son tóxicos. gracias, Seira. Dice René, para mí una persona tóxica es que me ignore, que cuando hay problemas se va porque no quiere hablar, y principalmente las personas que lo quieren controlar todo, y puso todo con muchas O.
1: Dice, algunos varones creen que uno se casa con su padre, que hay que obedecer en todo, cuando digo esto es en todo, eso es un tóxico.
0: Muy bien, dice María, son personas inseguras de ellos, por lo cual lo quieren controlar todo.
1: Que ¿sí? quieren tener la razón todo el tiempo, dice Concepción.
0: Uh-huh. Dice Noeli, que siempre piensa mal de ti y no confía en ti, y nunca pide disculpas. Óyeme, eso es verdad.
1: Oye, la que sigue, la de Sandra. Dice, herir a una persona y luego se hace la víctima.
0: La verdad.
1: Esa es una bien, muy, muy cierta. Siempre hacen la embarrada y buscan a quien culpar todo el tiempo.
0: Sí, y se parece mucho a lo que hacen maltrato físico, que vienen y le dan golpe a la mujer y después dicen, no, porque fue que tú me sacaste de control, porque tú te lo ganaste.
1: Tú me hiciste perder el control. Sí. Ajá.
0: Bueno, entonces basado en eso, vamos a contestar ahora la siguiente pregunta. Usted ponga sí o no. ¿Existen tóxicos cristianos, sí o no? Vamos a ver. Solamente escriba un sí o un no. Menchi, vamos a ver qué dice la gente. Usted vaya vigilando allí lo que va escribiendo en el chat. ¿Existen cristianos tóxicos, sí o no? Vamos a ver. ¿Están escribiendo, Menchi?
1: Vaya, aquí dijeron ya que sí, y son narcisistas.
0: Sí.
1: Uh-huh, eso es muy cierto. Totalmente, por supuesto.
0: ¿Sí?
1: Ajá. Sí, sí.
0: ¿Ha aparecido algún no?
1: No, no hay no.
0: ¿Hasta ahora no?
1: Obvio,
0: dice. Dice que son humillantes y ofensivos. O sea, todo lo que ha aparecido son sí.
1: Sí, solo sí.
0: Ok, vamos a ver si aparece alguien que lo defienda, que diga un no, ¿verdad? Porque los tóxicos también se defienden, vamos. Eso puede pasar.
1: No, ya nadie va a decir que no porque vas a pensar que es tóxico.
0: Ah, eso es verdad. Oye, se me zafó.
1: Sí, sí.
0: Entonces, todo lo que ha aparecido es sí. Mm. Ok. Entonces, vamos ahora, basado en eso sí, vamos a basarlo entonces ahora dentro de la parte cristiana, ¿verdad? Una de las cosas del tóxico es que disfrazan los celos con cuidado.
1: Protección.
0: Sí, porque, Menchi, hablamos del tóxico en general hace un momentito, ¿verdad? Pero ahora vamos a hablar del tóxico fino.
1: A ver.
0: Elegante. Ajá. Del tóxico.
1: El que le pone bien la fachada.
0: Sí, el que lo maquilla, el que lo maquilla bien. Y es ese tóxico que los celos lo disfraza de cuidado. No, mi amor, que yo no quiero que tú vayas para allá, porque como yo no voy a poder ir, no quiero que tú vayas sola. Le dicen al esposo, no, mi amor, mire, y yo no quiero que tú salgas con

0: fulano porque me enteré que fulano que está bebiendo mucho y te quiero cuidar para que tú no caigas en esa situación, porque yo sé que una vez antes, cuando tú no eras de la iglesia, tú bebías. ¿Viste? ¿Viste? Oye, qué lindo se oye eso. ¿Qué oye? Entonces, lo disfrazan así y siempre terminan con una frase. Y la frase es, te estoy diciendo esto porque te quiero cuidar. Oye, qué lindo ahora. Y porque te amo.
1: Porque te amo, sí. Esa es la frase clave de los celosos. Es que te amo. O es que te golpeo porque te amo. O es porque... préstame el teléfono para hacerte un update. Y le hace update todos los días.
0: Que por eso... Pero yo te pedí el teléfono los otros días, pero no fue por eso. Era verdad que tú necesitabas un update de emergencia.
1: No, yo siempre necesito un update en el teléfono porque yo no se los doy.
0: Sí.
1: Ese es el tipo de celos disfrazados que aparecen. Son bien sutiles, muy sutiles al hacerlo, pero tienen control. O sea, tienen todo controlado. Tus llamadas, tus mensajes de texto, tus redes sociales. Una cosa es que yo diga, te voy a compartir mis redes sociales, y otra es que te coja las redes sociales y empiece a borrarte los followers o los amigos tuyos, que suele pasar. Entran a sus cuentas y ellos deciden quién debe estar y quién no debe estar. Pero ve y mira la cuenta de ellos.
0: Sí.
1: Y te vas a encontrar con grandes...
0: Te vas a encontrar
1: sorpresas.
0: Ahí con formato Eva.
1: Exactamente. Sí. Finalmente, los celos, ¿qué van a hacer? Destruyen la confianza. Porque una persona celosa, a la final, es una persona insegura. Y hace que la otra persona se desencante, pero más rápido que ligero.
0: No, y no solamente, o sea, por ejemplo, este fin de semana estábamos hablando nosotros con las parejas sobre comunicación, ¿verdad? Uno de los temas que tratamos junto con ellos. Y le decíamos que debe haber una comunicación fluida entre nosotros, compartirnos las
1: abierta,
0: cosas buenas, abierta, transparente, las cosas buenas que nos pasaron y las cosas negativas y todo eso. Pero cuando tú estás casado con una persona que te vive revisando las redes sociales, que vive chequeando, mira, y que tiene una aplicación para ver por dónde tú vienes en tiempo real, para estar pendiente. ¿Y por qué tú no has llegado? ¿Y por qué si tú dijiste que llegaba a las 4, por qué estás llegando a las 4 y 5? O sea, cuando tú te acuerdas a esa persona, tú no le dices nada a esa persona, porque decirle algo a un tóxico
1: no
0: o a una tóxica es darle piedra para que te apedreen.
1: Exacto.
0: ¿Me entiendes? Uh-huh. Entonces, eso es un problema. Entonces, por ejemplo, hay gente preguntando, pastor, ¿y qué hace uno si está casado con una persona así? Dice otra persona, mire, mi esposo no es adventista y quiere que yo vaya a la iglesia en la mañana y que en las tardes me dedique a él.
1: Bueno, ahí podemos hacer un balance.
0: No sé si será tóxico él o no, pero basado en la pregunta, yo creo que
1: es lógico lo que está pidiendo.
0: Que él pida un ratico para él, porque quizás el sábado es el único día, porque él trabaja en la semana,
1: para
0: compartir junto con ella. Uh-huh. Ahora, si es para dejarla trancada y que usted no socialice con nadie, ojo, pero si es lo que quiere compartir con usted y al final de cuentas te deja ir a la iglesia, ¿verdad? Y él no va, eso significa que hay cierta confianza, ¿verdad? Porque también hay tóxico en la iglesia. Entonces, hay cierta confianza de que él te deja ir, pero pendiente, no le pierde el ojo.
1: Supongo que ella pregunta, porque generalmente en las tardes también hay actividades, son actividades que ella se está perdiendo. Lo que tienes que evaluar es qué tipo de cosas son las que quiere tu esposo, si es simplemente que se sienten juntos a compartir, o salir en la tarde por ahí a algún lado, o sentarse en el patio, porque si esa que tienes que ir a lavarle, plancharle, cuidarlo, peinarlo, afeitarlo y todo ese tipo de cosas, entonces ya no es que quiere compartir contigo, sino que quiere absorber el tiempo tuyo para otras cosas.
0: Y que dice que no come hasta que tú llegues.
1: Ajá.
0: Y no se sirve teniendo dos manos. No. Mira, pregunta a alguien, Menchi, ¿qué pasa si esto ocurre entre el padre y el hijo? ¿Qué pasa si un padre o la madre se comporta con el hijo con manipulación y con celos? Mire, hay madres tóxicas. Hay padres tóxicos y hay hijos tóxicos también. Entonces, sigamos identificando, porque esto se está poniendo muy bueno. Las preguntas y los comentarios están buenísimos. Gracias. Ustedes son una chulada de followers que tenemos nosotros en nuestra familia virtual. Ahora, además, Menchi, de que el celo viene disfrazado de cuidado, aquí comienza lo peligroso.
1: Pero no le respondiste al de los hijos.
0: Sí, que hay hijos tóxicos. No.
1: Sí, pero no es el hijo, es el papá.
0: No, el papá no puede manipular al hijo. Y mucho más si es mayor de edad. Uno controla a los hijos, ¿verdad? Y los cuida mientras ellos están en edad para eso. Pero después que ellos puedan volar solos, usted tiene que dejar que ellos vuelen solos.
1: Y que tomen decisiones.
0: Y que tomen decisiones.
1: Aunque se equivoquen.
0: Sí, indiscutiblemente. Ajá. Y aunque usted no esté de acuerdo con las decisiones que ellos están tomando. Ok, mira lo segundo. El tóxico o tóxica también viene disfrazado de liderazgo espiritual. Y la frase que más utilizan es, la Biblia dice que yo soy la cabeza y el líder espiritual de esta casa. Y al ser la cabeza y el líder espiritual de esta casa, aquí se hace, termino lo usted, Menchi.
1: Lo que yo diga.
0: Y eso es para imponer decisiones, eso es para callar a la pareja, ¿verdad? O exigirle una obediencia que no es lo mismo que ser un liderazgo basado en amor, en cariño y en servicio.
1: Entonces, a eso yo lo uniría a un comentario que hay en el chat.
0: A ver.
1: Que dice, alguien que se casó con una persona que no le permite socializar ni con los hermanos y hermanas de la iglesia. ¿Eso es un secuestro?
0: Sí.
1: Abierto. O sea, estás siendo controlada, pues, completamente y no es, no se lo puedes permitir. Eso es lo que quiero decirte, no se lo puedes permitir.
0: No, y no solamente eso, Menchita. Por ejemplo, Anay pregunta y dice, pastor, pero ¿eso es solamente en el matrimonio o hay tóxicos también en el noviazgo? Pero ven acá, mía.
1: Pero hasta entre los amigos, hay amigos que son acaparadores,
0: sí,
1: que no permiten que tú puedas tener otro grupo de amigos. Solamente quieren que sean amigos de ellos y de nadie más.
0: Y que celan, si tú sales con el otro, no te llaman y todas las cosas.
1: Ajá, en o el te ponen cara.
0: Sí, en el noviazgo pasa lo mismo también. Claro que hay novios y novias tóxicas. Cuando tú ves que el novio, quiere de que revisar el celular tuyo.
1: O no, que no te da permiso para salir en ningún otro
0: o te
1: con
0: dice,
1: la familia.
0: No, tú no vas para allá. O que tú no vas de que con tu familia, porque
1: no,
0: este día
1: señor.
0: Es conmigo. Mire,
1: esa es una bandera rojísima.
0: No, espérate, que aquí que yo voy a tirar. Mire, dele un zumbón, pero mándelo allá donde el diablo lo está esperando. Uh-huh. No se mete en ese gancho.
1: No,
0: es en el noviazgo que te controla, en el matrimonio.
1: Es un infierno lo que va a venir.
0: Usted va a comprar todo por Amazon para que le lleguen la caja a la casa y él va a abrir la puerta para recoger la caja y no te va a dejar salir de la casa.
1: Si es que la deja comprar por Amazon.
0: Sí, se puede hacer.
1: No.
0: Ahí tiene, no señores, no. El noviazgo no es para apretarse.
1: Puede ser el papi más lindo
0: sí.
1: del mundo, pero si ya está dando esas señales,
0: corran. Ahí es peligroso y tienen que tener cuenta con eso. Y los que están casados, es más, algunos también que son novios, también quieren venir a manipular espiritualmente. No, porque mira que, y por aquí y por allá, que el Señor me mostró o el Señor me dijo que te dijera. Y usan normalmente esa frasecita para cambiarle el estilo de la ropa a la esposa, para cambiarle el pelo a la esposa, para impedirle que se maquille, para impedirle que se arregle, para impedirle que se peine, para impedirle amistad, y comienzan a decirle no, porque nosotros no podemos tener, no podemos ser amigos de Dios, tenemos que hacer enemistad. Escucha lo que le estoy diciendo para que abran los ojos, porque este programa no se va a repetir otra vez. Escúcheme.
1: Tranquilo.
0: Sí, porque me da cosa.
1: Tranquilo.
0: Van a usar la Biblia para decirle que la Biblia dice que aquellos que tienen amistad con Dios tienen que tener enemistad con el mundo. Y eso lo están usando para manipularte y decirte que no puedes tener amigos que no sean de tu misma iglesia. Y hermano, ese es el disparate más grande, porque el Señor le dijo en la Biblia, dice, vayan al mundo. Yo lo estoy enviando al mundo. Ustedes no son del mundo, pero están aquí en el mundo. Lea Juan 17 para que deje de estar creyendo al tóxico o a la tóxica que quiere separarlo, porque cuando lo separa te puede lavar el cerebro. Cuando lo separa puede controlarte. Cuando lo separa de los amigos puede manipularte y solamente te mete la Biblia a como él le conviene. Y eso viene en noviazgo, eso viene en matrimonio, y eso viene también en liderazgo de iglesia. He dicho, tenía que sacarme eso del corazón, porque si no me iba a explotar, porque he visto eso muchas veces, Menchita.
1: No, es de mucho cuidado. Por ejemplo, si ustedes van a ir a una actividad y usted sacó el tiempo, se compró un vestido bien bonito, que le hace notar su figura, se ve muy elegante pero decente, no vulgar, y el esposo le dice, ¿usted no va con esa ropa para allá? Y usted sabe conscientemente que está vestida de forma adecuada y su esposo utiliza esa excusa para dejarla, o su novio usa esa excusa para dejarla, usted ya tiene que ver que es una señal roja, naranja, tirando a no sé qué. Pero hay que tener mucho cuidado. He escuchado casos donde el esposo le ha dicho, usted no va con esa ropa, y la dejan botada.
0: ¿Y
1: qué van ellos?
0: No, y mira, ¿Por qué es que se consiente?

0: que una persona, por ejemplo, un caballero escribe, a mí me gusta mi esposa sin maquillaje natural. No hay ningún problema con eso. Eso no hay ningún problema. Pero ese es tu gusto. Ahora tú no puedes imponerle tu gusto a ella. Entonces, ella por amor a ti, por el cariño que te tiene, no hay ningún problema que ella sea natural porque ninguno vinimos con maquillaje puesto. Pero usted no puede manipular la Biblia para meterle su preferencia a su pareja. Cada uno tiene su gusto. Yo tengo mis gustos con Menchi también y se lo he expresado, pero ella es la que decide, ¿verdad?, si lo quiere hacer o no. Y sin ningún problema. Eso se llama en la Biblia libre albedrío. Eso se llama permitirle a la persona, porque una de las cosas que nosotros como cristianos tenemos que entender, todos nosotros queremos estar bien con Dios, todos nosotros queremos vivir acorde con lo que Dios quiere, pero la Biblia y las doctrinas y nada de eso se impone. Todo eso se le da a las personas. El mismo Señor dijo, mira, si tú vas a una casa y predica el evangelio y no quieren aceptarlo, la Biblia que dice, Menchi, sacúdase los pies y váyase. Uh-huh. O sea, ni la Biblia te obliga a aceptar la salvación, ni Jesús te obliga para eso. ¿Por qué tiene que obligarme la pareja mía a que yo tenga que vivir conforme a lo que él quiere, aunque yo sabiendo que estoy conforme a lo que Dios quiere?
1: Mire esta pregunta que está aquí. Dice, pero si ya ya la persona se casó, ya está metida en el tremendo lío. ¿Qué hace esa persona? Y más si la convenció a base de engaño. El engañador ya estuvo casado antes 3 veces y nunca mencionó eso durante el noviazgo. ¿Vale esa unión? La unión es válida porque ya están casados delante de Dios. Ahora, que te tengas que quedar aguantando, o sea, porque no quiere cambiar, no quiere buscar ayuda, o sea, agota esas opciones. Busca ayuda. Miren a ver si hay un cambio. Si no hay un cambio y ya te está afectando emocionalmente, espiritualmente, tú puedes tomar la decisión de separarte. No te tienes que quedar ahí simplemente porque estés casada. Nadie se casa y Dios no quiere que nadie se case o se quede casado para pasar su vida sufriendo. Uh-huh. Está bien que la Biblia dice que el divorcio solamente debe ser por adulterio
0: o
1: por muerte. Pero una persona que le están dando golpes no se tiene que quedar
0: claro
1: allí.
0: Que no.
1: Cuando Jesús mencionó lo del adulterio y muerte era porque era un caso específico, estaba hablando de un caso específico. Sin embargo, una persona que no se está divorciando por adulterio, o sea, porque se fue con otra persona, lo que le toca es quedarse tranquilita sola hasta que el otro fulano decida empezar otra relación.
0: Para que quede libre.
1: Para que quede libre. Pero nadie tiene que quedarse sufriendo ni aguantando nada de nadie.
0: Ni la Biblia ni la iglesia adventista, de la cual nosotros somos pastores, tampoco lo fomenta. Esa es una realidad. ¿Me entiendes? Alguien pregunta, pastor, pero hay amigos que no son cristianos que lo hacen a uno, que lo quieren sacar a uno de la iglesia. Deje esos amigos porque la Biblia dice que Dios primero, ¿verdad? Pero usted no puede tampoco eliminar a todos los amigos. Porque no todos te quieren sacar de la iglesia. Hay amigos que no son de la iglesia que respetan en gran manera, es más, hasta apoyan que tú te has encontrado con el Dios Todopoderoso.
1: Miren, queridos, cuando yo me gradué del colegio en Colombia, yo no era adventista. Yo conocí la iglesia adventista en República Dominicana después que salí del colegio. Y hasta el sol de hoy, queridos, con mis compañeros de clase, que somos como 28 personas, estamos en un mismo chat. Cada vez que yo voy a Colombia, yo me junto con ellos, comparto con ellos. No son gente tóxica. Yo tengo una relación muy bonita con todos ellos y ninguno es adventista.
0: Sí.
1: Entonces,
0: y yo fui contigo y me respetaron como pastor y todo muy bien. Y dijeron, no, aquí no se puede beber porque el pastor está aquí.
1: Pero buena gente, ¿verdad?
0: Pero buenísima gente.
1: Ahí la pasamos súper bien. O sea, y son gente que no son de la iglesia. Uh-huh. Entonces, ¿ustedes se imaginan que Arnaldo me diga, no, no te puedes volver a juntar con tus amigos del colegio porque no son adventistas? O sea, ¿no se supone que nosotros vamos a tener que dar testimonio delante de ellos?
0: Claro.
1: ¿Vamos a ser ejemplo para ellos? Yo recuerdo que una de ellas una vez me dijo en la reunión de los 25 años de graduación, me dijo, tú no eres la misma persona, Menchi, eres bien distinta. Me pareció raro, pero genial. Entonces, nosotros estamos ahí para dar testimonio a esos que no son adventistas.
0: Uh-huh.
1: Si está controlando a tus amigos porque no son de la iglesia o porque son de la iglesia, como mencionaba alguien hace un ratito, que ni siquiera los deja saludar o compartir con los que son de la iglesia, no, ya, eso es manipulación extrema.
0: No, y comienzan no solamente manipulándote a ti, comienzan a manipular también a tu familia, que eso es lo otro que viene. Comienzan a estar llevando chisme, no, que esta mujer, mire, que esta hija suya.
1: Que hable, con ella.
0: Sí, hable con ella y a contarle a amigos, a familiares y a hermanos de la iglesia lo que está pasando con ella. Eso, hermano, es para eso se llama

0: narrativa, para ellos controlar la narrativa.
1: Ah, que fulano está de acuerdo conmigo.
0: Claro. Ese es el entonces asunto. quieren controlar la narrativa para que cuando tú quieras hablar, ya la gente tiene la opinión de él. Por eso yo le digo a los hermanos que me están escuchando, a los líderes de iglesia que me están escuchando, a los pastores que me están escuchando, nunca escuche una sola campana, que a veces esa campana que usted cree que está afinada es la campana que está desafinada. Porque ahí el tóxico y la tóxica quiere controlar la narrativa. Y se tiran ellos al frente, como dijeron ahorita, se hacen la víctima. Ay, no, pero yo no sé ni por qué me casé con esta mujer. Yo vengo a la iglesia para consagrarme en el Señor. Es más, yo no vengo con ella. Porque ella es la que me desconecta. Oye, te estoy diciendo. Eso lo he escuchado yo. Ella es la que me desconecta de Dios. No,
1: ¿qué pantalón?
0: Él no la trae porque él no quiere que se junte con los hermanos de la iglesia. Sí. Porque él no quiere que ella hable con nadie. Porque él no acepta nunca que vengan los dos a tomar terapia con el pastor o con un consejero matrimonial. Porque son los que vienen primero y dicen, pastor, mire, yo necesito que usted vaya a mi casa. Eso me lo han hecho a mí como pastor. Yo quiero que usted vaya a mi casa a hablar con mi esposa. Esta mujer está haciendo esto. Hermano. Lo que se le olvida a ese hermano que me pidió que vaya a la casa es que yo sé de psicología también. Y cuando yo voy a la casa, escucho, ¿verdad? Ya escuché al hermano y escucho a la hermana a solas. Y le digo al hermano, hermano, mire, yo quiero hablar con su esposa a solas. Y ahí entonces creo la atmósfera y el ambiente para que la señora se sienta en confianza y me hable. Y cuando ella me habla, yo llego a la conclusión que el tóxico sinvergüenza y desgraciado es el hermano que fue el que vino donde mí para que yo vaya a hablar con ella. Mire, escríbalo con sangre. Eso usted lo puede escribir con sangre, en tierra, en piedra, hasta en concreto si usted quiere. Todo el que viene a decirle a usted, vaya a hablar con mi esposo o con mi esposa, normalmente es el tóxico. Porque deje que la persona venga sola. El que tiene sed, decía mi abuelo, es el que busque el agua. Deje que la persona venga sola. Una cosa es una hermana que tenga el esposo que no es de la iglesia y que hable, pastor, me gustaría que usted visitara mi casa para que hablara con mi esposo, a ver si se lo gana, para que venga a la iglesia. Eso es una cosa muy diferente. Pero que la persona venga y decir, mire, pastor, yo quiero que usted vaya a mi casa porque esa mujer o ese hombre, mire lo que me hace y me hace la vida imposible. Ya ahí automáticamente uno comienza ya a dudar de ese hombre o de esa mujer. Porque ya uno sabe que ese posiblemente es el tóxico, porque el tóxico hace eso. Crea el chisme matrimonial, le habla mal a los hijos de la esposa, le habla mal a los hijos del papá, le habla mal a la familia primaria y secundaria, a los suegros. Mire, y yo no sé, y qué vamos a hacer con este muchacho, y me tiene la vida imposible, y no sé qué voy a hacer con él. Para poner a todo el mundo en contra, sin nadie tomarse el tiempo para escuchar a esa otra persona.
1: Alguien dice ahí en el chat que los hombres utilizan Efesios 5.
0: Oh, sí.
1: Para manipular a las esposas, para tenerlas sometidas en obediencia.
0: ¿Quién fue que se le ocurrió mencionar Efesios 5? ¿Quién fue? Porque aquí la especialista en Efesios 5 es Menchi. Menchi, yo sé que usted quiere explotar.
1: Voy a explotar.
0: Te conozco, dígalo.
1: Ok, aquellos que se mofan de Efesios 5, déjenme decirles que cuando el Señor dice, cuando Pablo escribe inspirado por el Espíritu Santo, mujeres, sométanse a sus maridos, no le está diciendo que se sometan a su maltrato, no le está diciendo que se sometan a sus órdenes, no le está diciendo que se sometan a sus mandatos. Le está diciendo que se sometan al cuidado y la protección que esos hombres quieren darle a ellas. No es otra cosa. Métense en la cabeza, mujeres, que cuando un hombre dice, tiene que someterse, tiene que obedecerme, no es el principio. El principio es, yo me voy a someter al cuidado de mi esposo. Yo me voy a someter a la protección de mi esposo. Porque ahí mismito, lo que pasa es que no leen el versículo siguiente. Dice, sométanse a sus esposos y amen a sus esposas como Cristo amó a la iglesia.
0: Exacto.
1: O sea, Cristo no pisotea a la iglesia. Jesús no maltrata a la iglesia. Por el contrario, siempre nos anda buscando la vuelta. Siempre busca la mejor manera para protegernos, para consentirnos, para cuidarnos. Pero no. Lo que pasa es que el hombre, como tiene necesidad de poder, necesidad de tener el control, entonces tergiversa lo que realmente está escrito en la Biblia. Hay hombres que no... Que si ellos son los que están en el carro, no permiten que la esposa maneje por nada en el mundo.

0: que la esposa maneje. Porque no, ellos son los machos y ellos son los que tienen que conducir. Entonces son en todos los detalles que se manifiestan toxicidades en acciones que tenemos. Y no es solamente de parte del hombre, también está de parte de la mujer.
1: Y volvemos y repetimos, señores. Buscar ayuda, porque alguien dice, pastor, muchos matrimonios buscamos ayuda para que el matrimonio cambie. Eso no es ningún problema, hermano. Gloria a Dios. Uh-huh. Porque para eso es que está la ayuda disponible, para que cambie. Estamos hablando de personas que buscan ayuda no para el matrimonio, sino para uno del matrimonio.
0: O para llevarlo como chisme, porque van donde los vecinos. Mira, mi esposa está haciendo qué sé yo, qué estoy con lo otro. No está yendo donde el vecino, porque tal vez el vecino le pueda dar una solución, claro. Sino para hacer quedar mal a su esposa.
1: Exacto.
0: O hacer quedar mal al esposo, que ahí es donde está lo dañino.
1: Y ahí es que viene entonces lo que dentro del la toxicidad, esa palabra está dura de decir.
0: Pero está bien dicho.
1: Ahí es que viene entonces la toxicidad de humillar a su pareja en público. Le dice, le hace burlas, le tira indirecta, le dice bruta o bruto, lo vive corrigiendo delante de otras personas, hace comentarios sarcásticos sobre el cónyuge o comienza a contar historias vergonzosas que pasó en algún momento y que solamente ellos experimentaron y que queda en la intimidad del matrimonio. Pero el objetivo de humillarlo en público es eso mismo, hacerte sentir mal y que el mundo sepa que aquí el excelente es él o ella y que el ñame, la porquería, la basura y a quien yo le hice el favor de casarme, es esa otra persona. Y eso, la Biblia habla de no humillar a las otras personas. La Biblia habla de respetar, de darle valor a las otras personas, y especialmente a la persona con la que uno está casado.
0: No, yo he escuchado palabras como mujer sin sesos, bruta.
1: Ay,
0: o sea, ese tipo de cosas, se va la mano. Entonces, estamos hablando de que si una persona verbalmente puede ser tan tóxica, imagínate lo que puede llegar a ser físicamente. Lo ideal es, o sea, tengo un tóxico o tengo una tóxica, ¿me tengo que divorciar? No se tiene que divorciar, pero hay que dar un paso, hay que conversar y poner un límite.
1: Y reconocer.
0: Poner un límite, lo primero que hay que hacer es poner el límite. Hasta aquí llego yo, no voy a seguir aguantando insultos, no voy a seguir aguantando comparaciones, no voy a seguir aguantando inanición en todos los sentidos, en amor, en dinero, en libertad, no. Hay que poner un límite. Alguien comentaba, lo que pasa es que hay muchas mujeres que les da miedo parársele de frente al esposo porque tienen miedo de quedarse solas y no tienen solvencia económica para irse a otro lugar.
1: Eso es tristemente.
0: Es bien duro, pero siempre hay una persona.
1: Sí.
0: Siempre hay una persona, porque yo estoy segura que va a haber una persona que te va a dar la ayuda para que pueda salir de una situación.
1: No, y no estamos hablando nosotros de parársele como un gallito.
0: No.
1: No estamos diciendo
0: es
1: eso.
0: Es de conversar.
1: Que se pare, no, es de conversar.
0: Es un diálogo.
1: Esto que tú haces a mí me ofende. Mira, yo quiero decir, Mench, yo le doy gracias a Dios por el programa de hoy. Por dos cosas. He visto dos comentarios. Un comentario fue de Pao Simonetti, ¿verdad? Allá en Argentina, que ella dice, mi esposo era tóxico. Uh-huh. Y bendito sea el Señor, aceptó al Señor en su corazón y es una persona totalmente transformada. Pero me llama la atención también el otro comentario que lo hace Harold. Harold dice, ajá, yo tengo que mejorar eso. A veces alzo la voz a mi esposa en público y yo sé que eso no está bien. Eso que está haciendo Harold es exactamente lo que hay que hacer.
0: Y es de admirar, o sea que lo reconozca, claro, que dio el primer paso.
1: Porque
0: que
1: Menchi, eso le puede pasar a cualquiera. Cualquiera puede ser tóxico en algún momento, cualquiera puede asumir una costumbre porque la vio en su casa, ¿verdad? Y ahora lo trajo en su mochila emocional cuando se casó y la trajo para su casa, creyendo que aquello que estaba haciendo era bueno, creyendo que poniéndole una aplicación al celular para ver todos los mensajes que le mandan a la esposa era bueno, para evitar que ella, para poderla defender cuando ella no sepa defenderse, no sé cuánto, en un chat. Pareciera bonito, pareciera cuidado, pareciera amor, pareciera protección, pero eso es ser tóxico. Entonces, a veces uno piensa, como no ha visto otra cosa, uno piensa que todo eso es bueno. Por eso tomamos un espacio al principio del programa, que si usted no entró a mitad del programa, vuelva para atrás otra vez y vuélvalo a ver la primera parte para que descubra cuáles son las características que tiene una persona tóxica. Por eso lo incluimos, para que usted sepa que quizás hay cosas que su pareja está haciendo que usted piensa que es normal y peor, que usted piensa que es amor. Y al final de cuentas, la realidad, cuando concluyamos el programa,

0: es que esa persona está siendo tóxica.
1: También tenemos que ver algo para que no confundamos. También hay otros, se me enreda la lengua, el aspecto cultural. Cuando yo llegué a República Dominicana, yo pensé que todo el mundo estaba peleando. Porque hablan duro y hablan uno encima del otro. Y uno no sabe si están hablando o están peleando. Alguien dice que mi esposo es santandereano. Es la misma cosa.
0: Sí, el santandereano habla duro.
1: El santandereano habla como que ya va a sacar el machete y listo para pelear. Y la gente puede pensar, que dice Natalia, que la gente piensa que él es un grosero por cómo grita, uh-huh. pero realmente es su tono normal. Ahora, eso no quiere decir que se tenga que quedar así, uh-huh. porque este era un gritón, hablaba durísimo. Bueno, todavía habla un poquito duro.
0: Y predicando más todavía.
1: Pero eso lo ha mejorado. A veces está hablando por teléfono y yo le hago que le baje un poquito. Pero no es eso no significa que sea tóxico. También tenemos que hacer la diferencia entre uh-huh. hábitos que tenemos
0: y por cultura
1: uh-huh. por hábitos de cultura, o si realmente es una persona que está siendo ofensiva, si está gritando, si está hablando feo. Yo me he dado cuenta, queridos, a veces he estado grabé un video un día de Arnaldo, tenía algo escondido detrás de la mano y yo empecé a grabarlo porque quería ver qué era lo que iba a hacer. Tengo que buscar ese video. Y lo quería poner en las historias. Pero cuando yo escuché el video, queridos, yo sueno como una mujer tóxica en ese video. Yo dije, yo no voy a subir eso. Pero yo estaba riéndome con él, estaba haciéndole una pregunta, pero se sonó como que yo estaba peleando con Arnaldo porque estábamos muertos de la risa. ¿Te acuerdas el día uh-huh. que te di la vuelta por el counter de la cocina? Uh-huh. Pero no, yo dije, uy, qué horrible tono de voz me gasto. Pero puede ser algo cultural también. Entonces hagamos esa diferencia.
0: Menchi no quiso revelar la vida dura que yo llevo en esta casa. Ay, familia, mire. Finalmente, queridos, hablemos un poquito de la manipulación espiritual. Yo quiero volver a hacer énfasis en eso. Esas frases de que si tú fueras realmente cristiano, tú harías lo que yo te digo. Eso es manipulación espiritual, familia. Esa frase de que Dios me mostró que tú tienes que hacer tal cosa, eso es manipulación espiritual, familia. Esa frase de que un esposo cristiano o una esposa cristiana no cuestiona al patriarca de la casa.
1: Porque se tiene que someter al patriarca de la casa.
0: La espiritualidad no debe utilizarse como un mecanismo de control. Una de las razones por las cuales mucha gente no lee los libros nuestros del Espíritu de Profecía de Elena G. de White es porque utilizan a Elena G. de White para manipular las preferencias personales con otras personas. Hay miles y miles y miles y miles de páginas que ella escribió. Hay gente que son especialistas buscando una página, sacan de contexto una parte para humillar al esposo, para humillar a la esposa, para humillar y controlar a los hijos, y también para venir a humillar y controlar y manipular a la iglesia cuando son líderes de iglesia. Tenga cuidado con esa gente, porque ya quedó claro esta noche que las señales de la manipulación, de ser tóxico, parecieran buenas intenciones, pero no lo son. Y es importante que tanto el esposo como la esposa, si usted escuchó el programa esta noche e identificó algunas cosas que usted hace y que descubrió aquí que pensaba que no era ser tóxico y se dio cuenta que sí, que está siendo un poquito tóxico porque puede pasar del bachillerato a la maestría y al doctorado. Entonces, reclame de Dios esta noche que le dé la oportunidad, como decía la persona hace un rato, yo reconozco que le grito a veces a mi esposa en público y eso no está bien y yo tengo que dejar eso. Cuando el Espíritu de Dios comienza a hacer ese trabajo en la persona, cuando el Espíritu de Dios comienza a transformar la vida de la persona, cuando el Espíritu de Dios comienza a hacer los cambios en la persona, entonces verdadero milagro, Menchi, si viene.
1: ¿Y tú sabes qué es lo curioso? Que cuando uno está a punto de decir eso que no debe decir, esa vocecita que le dicen, dice que la conciencia, que no es más que el Espíritu Santo, está ahí diciéndote no. Pero como nosotros, la soberbia de nosotros es más grande que la voz del Espíritu Santo en ese momento, porque la callamos con la soberbia, entonces tiramos sapos y culebras.
0: Sí.
1: Entonces hagamos caso en ese momento, en ese instante. Yo he aprendido a la mano.

0: mala a obedecer a la voz del Espíritu Santo, porque me he dado más golpes, montones de golpes.
1: Ella sola. No, que le han dado golpes, ella sola, aclaremos, bueno, me llaman la policía ahorita, ella sola.
0: Por no hacer caso en ese instante a lo que se me está amonestando, he fracasado en muchísimas cosas. Así que cuando, si nosotros identificamos que tenemos alguna característica de tóxico, porque todos en algún momento tenemos algo que nos hace tóxicos, entonces hagamos caso a la voz del Espíritu Santo, porque Él es el que nos amonesta y nos dice, detente, espérate, mejor respira, guarda, espera un ratito, no días, espera un ratito, guarda silencio, recomponte, piensa bien lo que vas a decir, entonces habla con prudencia.
1: Hermanos, tomen una nota ahora, miren exactamente el minuto de la transmisión que usted lleva ahora, para que usted vuelva a la transmisión otra vez, porque le quiero compartir un par de textos bíblicos para que puedan trabajar y lidiar con una persona tóxica. Primer texto bíblico es Santiago capítulo 1, versículos 19 y 20. Todo hombre sea pronto para oír, tardo para hablar y tardo para airarse, ¿verdad? El otro texto bíblico, Efesios capítulo 4, versículo 29. Ninguna palabra corrompida salga de vuestra boca. El otro texto bíblico, Proverbios capítulo 15, versículo 1. La blanda respuesta quita la ira. 1 Corintios 13, versículos 4 y 5.
0: Pero antes de que sigas, la blanda respuesta quita la ira. Déjenme decirle que ese es el método que Arnaldo ha utilizado toda su vida para con este espíritu inmundo que tiene como esposa. Cuando en mis tiempos y mi época de iracunda, que yo reventaba y explotaba y decía hasta sapos y culebras, Arnaldo ablandaba mi ira con ese tipo de comportamiento. Palabras suaves, un comportamiento sereno. Es que si los dos se suben, pues los dos se matan.
1: Claro.
0: Pero si hay uno que mantiene el control, entonces es más fácil ablandar ese corazón.
1: Correcto. Y Efesios 4, 26, 27, que dice, no se ponga el sol sobre vuestro enojo.
0: Definitivo.
1: Y como dice Colosenses 3, 13, soportándoos unos a otros y perdonándose unos a otros.
0: Pero soportándose no significa que sea la vida entera sin cambios.
1: No.
0: Debe haber cambios, o sea, la transformación tiene que venir. Queridos, hay muchas maneras de poder salir de un patrón de toxicidad. Arnaldo dijo que al final íbamos a decir si éramos tóxicos o si somos tóxicos o no. Yo era una tóxica al 1000%. Una tremenda tóxica, insoportable, cantaletosa, fastidiosa al extremo. Y el Señor me regaló este hombre. Me regaló este hombre que ayuda a que mi carácter pudiera transformarse con la ayuda del Espíritu Santo.
1: Y yo creo que he sido tóxico también, ¿verdad?
0: Sí. Sí. En algún nivel, en algún momento de tu vida.
1: Sí. Pero eso así como fue una lluvia que pasó.
0: Sí, lo que tú tuviste que vivir conmigo, no, yo no lo tuve que vivir conmigo.
1: Pero sí, hermanos, o sea, sí reconozco que sí lo he hecho, ¿verdad? Porque cuando uno se descuida, cuando uno está muy afanado por las cosas y olvida conseguir los frutos del Espíritu de Dios, esas cosas pasan. Entonces es importante que lo reconozcamos. Y cuando lo reconozcamos, no es solamente reconocerlo ante Dios, es reconocerlo también ante nuestra pareja. Esa parte de que me gusta de Colosenses 3.13 es eso, que Colosenses 3.13 dice, óyeme, sí, sopórtense unos a otros.
0: Inténtenlo.
1: Sí, pero dice ahí, después de la coma, dice, y perdónense unos a otros. Porque no es solamente soportarse, no es solamente tratar, es también pedir perdón por la herida que ya hice. Que hay mucha gente que dice, no, comencemos de nuevo, sí, ajá, pero vamos a cerrar el capítulo. Y el capítulo solamente se cierra con el sello del perdón. Si usted ha sido tóxica, señora, le animamos, Menchi y yo, que le pida perdón a Dios, le pida perdón a su pareja y reclame los frutos del Espíritu de Dios.
0: Dios tiene el poder para hacerlo. Si lo pudo hacer conmigo, lo puede hacer con cualquiera.
1: Sí, indiscutiblemente. Uh-huh. Si lo pudo hacer con ella, no con nosotros. Porque aquí nadie es perfecto, aquí no hay que uno que es santo porque es pastor y el otro porque es la esposa del pastor. Aquí los dos hemos cometido errores, aquí los dos hemos fallado y por eso podemos hablar también del programa porque lo hemos vivido, ¿verdad?
0: Sí, pero hay que ser honestos. Mi nivel de toxicidad era así y el de Arnaldo era así.
1: ¿Sí?
0: Ahora.
1: Pero ya ahora estamos chiquiticos los dos, somos unas chuladas, estamos juntos en el Señor. Entonces, si el Señor puede hacer ese cambio en nosotros, puede hacer en ustedes. Entonces, ¿cómo se puede?

0: puede transformar con los frutos del Espíritu una persona que es controladora, el fruto del Espíritu agarre el de dominio propio. Una persona que es agresiva, entonces agarre el fruto del Espíritu que es mansedumbre. Una persona que es impaciente, entonces agarre el fruto del Espíritu que es la paciencia. Una persona que es cruel, agarre el fruto del Espíritu que es benignidad. Una persona que es está llena de resentimiento y de ira y de coraje y de odio, entonces agarre el fruto del Espíritu que es amor. Y una persona que vive haciendo conflicto constantemente, entonces agarre el fruto del Espíritu de la paz, para que entonces puedan disfrutar un matrimonio con gozo.
1: Amén.
0: ¿Cómo te quedó esa teología?
1: Muy buena.
0: ¿Puedo seguir siendo pastor yo?
1: Sí, señor.
0: Por eso queremos orar por ustedes, familia. Y yo quiero orar por alguien que quisiera reconocer y decir:
1: ya no quiero ser más tóxico.
0: Ya.
1: Ya no más.
0: Ya no más. Y no ponga, vamos a hacer que no pongan la palabra tóxico. Vamos a hacer que pongan la frase: ya no más. Uh-huh. Para que la palabra tóxico ya usted deje de escucharla. Y deje de escucharla que el diablo también le diga. Y vamos a usar esa frase que el Espíritu de Dios puso en Menchi. Y si hay alguien que quiere ser incluido en esa oración, escriba allí en el chat: ya no más. Y por usted vamos a orar. Ya sabemos lo que significa el ya no más, ¿verdad?
1: Ajá.
0: Entonces vamos ya a orar no por más. Esa gente ya no más. Para que puedan obtener los frutos del Espíritu y puedan ser parte de su vida. Para que puedan disfrutar un matrimonio de gozo. Y aunque estaban así y así, ahora que estén los dos así cerraditos, porque estén disfrutando la bendición del Espíritu de Dios en su relación matrimonial. Oramos, Menchita, del gozo. Ya no más. Entonces, usted que estaba así, eche la oración por nosotros para que la gente sepa que sí se puede estar con la ayuda de Dios así.
1: Ya no más, Señor. Ya no queremos ser más tóxicos.
0: Amén.
1: No es una tarea fácil hacer la transformación, oh Dios, pero tenemos la seguridad de que contamos contigo,
0: sí,
1: contamos,
0: señora,
1: con tu Espíritu Santo para amonestarnos, y también contamos con profesionales, personas que tú has preparado para que nos puedan dar herramientas para saber cómo salir de esto.
0: Uh-huh.
1: Bendice a cada pareja, a cada persona que se ha conectado, que ellos puedan encontrar solución, que puedan buscar a alguien que realmente le pueda otorgar las herramientas para salir de esta situación, para dejar malos hábitos, para empezar nuevos sueños, nuevas ideas, empezar a cambiar el vocabulario, a cambiar nuestros pensamientos y pasar de esa forma negativa en la que vivimos para vivir en una forma positiva como lo hizo Jesús.
0: Amén.
1: Nos ponemos en tus manos, oh Dios, para que nos ayudes a salir hacia adelante y cada día decir: ya no más, Jesús,
0: ya no más.
1: Ya no más. Yo quiero ser una persona semejante a ti, por eso te suplico y te pido que ya no más.
0: Amén.
1: No más toxicidad, no más malos pensamientos, no más maltrato, no más malas palabras, sino solamente la presencia de tu Espíritu Santo en nuestras vidas.
0: Amén.
1: En el nombre de Jesús.
0: Amén.
1: Amén.
0: Familia del Gozo, gracias por compartir con nosotros hoy. Que el Señor les bendiga grandemente. Acuérdese, ya no más, en el nombre del Señor. Que el Señor me los cuide, me los proteja, me los bendiga, me los prospere, me le dé todos los frutos del Espíritu y ese tóxico y la tóxica, ¡fuera! Ya no más, en el nombre de Cristo Jesús.
1: Y si tienes un amigo tóxico, no olvides compartirle este mensaje.
0: Sí. Y como dijo Menchi ahorita, suscríbase a su canal de YouTube, Menchi, ¿cómo es?
1: Sí, por favor, todos los seguidores de Arnaldo Cruz, los invito a que vayan a mi cuenta en Menchi Cruz. Así me van a encontrar nada más.
0: Muy bien, feliz noche, familia. Que Dios le bendiga mucho.
1: Chao.
0: Ya no más. Buenas noches. Chao.
1: Feliz noche.

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1: Hola, amiguitos. ¿Cómo están todos? Hoy la tía Elena tiene una preciosa historia que contarnos, ¿no es así, tía Elena?
2: Muy cierto, tío Daniel.
1: ¿Cómo la titularás?
2: El título es el nombre de una persona, porque es la historia de un gran hombre.
1: La historia de un gran hombre. Si nos dices dónde nació y el año o la época, tal vez nuestros amiguitos...

0: Carlitos y yo adivinaremos el nombre.
1: ¿De veras?
0: A prueba.
1: Pues veremos. Mira, el lugar de nacimiento es La Habana, Cuba. Puedo hasta decirte la calle y el número de la casa en que nació. La calle Paula, número 102. La fecha, 28 de enero de 1853. ¿Ya puedes adivinar?
0: Pues, si es quien estoy pensando. No importa dónde haya nacido, porque no fue solamente cubano, sino ciudadano de América. Te refieres a José Martí, ¿no es cierto?
1: Adivinaste, tío Daniel. Uh-huh. Y tienes razón al decir que fue ciudadano de América, porque este gran patriota sirvió en forma excepcional en un gran número de países de las Américas. Contribuyó a la Revista Universal de México, fue profesor de Historia, Filosofía y Literatura de la Universidad de Guatemala, fundó la Revista Venezolana.
0: Y escribió para los periódicos La América, The Hour de los Estados Unidos, La Nación de Buenos Aires y La Opinión Pública de Montevideo, La República de Tegucigalpa, La Estrella de Panamá.
1: Y no olvides que también fue cónsul general de las repúblicas de Argentina y Uruguay y representante de la República de Uruguay ante la Conferencia Monetaria Internacional.
0: Además, tía Elena, fue socio corresponsal de la Academia de Ciencias y Bellas Artes de San Salvador y presidente de la Sociedad Literaria Hispanoamericana. Este hombre fue realmente excepcional, tía Elena. Estoy ansioso porque nos cuente su historia.
1: Muy bien, ahora mismo comienzo. Su título es José Martí, Apóstol de América. Era una tarde de 1862. Y como todas las tardes, José Martí salió de la escuela en compañía de su amigo Fermín Valdés Domínguez, quien seguiría siendo su mejor amigo durante toda su vida. Iba con ellos el esclavo negro que acompañaba al niño Fermín a todas partes. Por las ropas que los niños vestían, no era necesario preguntar cuál de los dos era el hijo de familia rica y cuál de ellos era el hijo del sargento de artillería del ejército español, Mariano Martí. Fermín y José no habían ido, como de costumbre, a jugar a la azotea de la rica casona del niño Fermín o al campo de Marte a ver los ejercicios militares. Esa tarde se encaminaban hacia los muelles de La Habana. La hermosa bahía se veía como un bosque de mástiles. La mayoría de los barcos, yates y navíos tenían sus proas vueltas hacia tierra, amarrados a la orilla como caballos al pesebre. Los de mayor tamaño estaban ubicados en el centro y parecían un enjambre inquieto danzando sobre el agua.
2: ¡Mira, mira, José! ¡Aquel es un barco confederado!
3: ¡Se escapó del bloqueo!
2: ¡Y ahí hay otro! ¡Verás cómo volverán a burlar el bloqueo! ¡Nosotros vamos a ganar la guerra!
3: ¡Ni muertos van a perder los federales! ¡No importa que burlen el bloqueo, pero la guerra la gana el norte!
1: Los dos niños discutían amigablemente. La guerra de secesión americana ya era noticia mundial y ya, a pesar de sus cortos años, los chicos se habían situado en campos diferentes.
2: ¿Te enojaste, José?
3: No, ¿por qué?
2: No importa que a mí me gusten los confederados y a ti los federados.
3: Nosotros somos amigos, gane quien gane, ¿no?
2: Así me gusta, José.
4: ¿Y Pepe?
2: Se fue a su casa.
4: ¿Y eso?
2: Fuimos a ver los barcos y de ahí Pepe se fue a su casa y yo vine a la mía.
4: Pero él siempre se queda aquí más tiempo.
2: Sí, pero creo que se tenía que ir más temprano por no sé qué cosa de su padre.
4: Su padre es militar, ¿no?
2: Sí, eso me dijo Pepe.
1: El enorme salón quedó en silencio. Fermín quedó pensativo. Había algo en este amigo pobre que había ganado su corazón. La madre le sonrió en silencio. A ella también le agradaba aquel muchacho pobre, amigo de su hijo.
5: Usted, recoja unas ropas que mañana a primera hora nos vamos.
6: Por favor, Mariano, por favor. No vuelvas a llevarte al muchacho, perjudicándolo en sus estudios.
5: Pero, mujer, ¿no dicen los maestros que Pepe sabe más que todos en la clase? ¿No dicen que dentro de poco no van a tener nada más que enseñarle? Pues en ese caso, ya sabe bastante. Además, el hijo de un sargento de artillería no tiene por qué ir a esas escuelas.
6: Bueno, él va a esa escuela porque el compadre Arasosa se lo paga.

0: Pues desde mañana se ahorrará el dinero, porque ahora soy yo quien necesita del muchacho en la capitanía. ¿Pero qué crees? ¿Que puedo arreglármela solo con todo ese papeleo que me ordenan hacer? Yo soy soldado, no escribiente.
1: José Martí tenía casi 10 años de edad. Era solo un niño. Por eso permaneció sentado en el suelo en medio de la ancha puerta que daba al patio interior sin pronunciar una sola palabra. Sus padres eran quienes estaban decidiendo su destino. Él era aún muy joven para hacerlo.
0: Muchacho, ¿acaso no te gustó el campo?
2: Sí, sí, me gustó.
0: ¿Oíste, mujer?
3: Eso no es lo que importa.
0: Pues claro que no. Aquí lo que importa es que yo lo necesito en la capitanía y que nos iremos mañana al amanecer. ¿Está claro? Usted, suba a su cuarto y recoja sus cosas.
2: Es mamá quien lo hace.
0: Y yo quien le ordeno que lo haga usted.
1: José, vacilante, había colocado unas pocas prendas sobre la cama. La madre, al entrar, le sonrió con ternura y, sin decirle nada, abrazó a su hijo contra su pecho mientras le peinaba con los dedos los cabellos negrísimos.
3: Ven, yo te ayudaré a colocar la ropa en la maleta.
2: ¿Puedo llevar mis libros, mamá?
3: Sí, claro, vamos a ponerlos en el fondo de la maleta. Y no te pongas a leer si tienes alguna tarea que realizar, ¿eh?
1: Y efectivamente, don Mariano Martí llevó a su hijo hasta el lejano sitio donde estaba situada la capitanía. ¿La razón de su cargo? Detener el tráfico ilegal de esclavos, los desembarcos clandestinos de negros. Pero la honradez del sargento de artillería Mariano Martí no concordaba bien con su cargo. Y por falta de adaptación a la realidad política, la superioridad militar pidió y obtuvo la separación del sargento Martí del cargo que ocupaba. El tráfico clandestino de esclavos era un gran negocio para algunos, pero Mariano Martí prefirió la miseria a la ilegalidad.
4: Ah, pero tú también, ¿eh? Es que no sabes hacerte de la vista gorda.
0: La vista gorda en el cumplimiento de una orden. ¡Ah! Bien se ve que no eres militar. Y es más, aunque no hubiera sido una orden militar, yo no nací para aceptar sobornos de nadie a cuenta de callar delitos.
4: ¿Y ahora qué vas a hacer?
0: Bueno, qué sé yo, buscarme la vida en lo civil hasta tanto me vuelvan a dar un cargo en el ejército. Leonor ha conseguido algunas costuras, en fin...
4: Daré una vuelta por la calle de la muralla a ver si hay algo por allá. A veces consigo comisiones buenas con algún remate.
0: Y Pepe tendrá que ayudar un poco.
4: No pensarás quitarlo de la escuela, hombre. Es realmente un milagro haber conseguido que mi pariente Mendive aceptara al muchacho de meritorio, ¿eh?
0: Siempre que pueda combinar el trabajo y la escuela podrá seguir estudiando. Porque yo estoy cesante. Y tanto su madre como sus hermanas están trabajando para poder sostener este techo.
4: Está bien, Mariano, está bien. Tienes razón en eso. Pero acuérdate de que tienes un hijo muy inteligente y por eso debemos ayudarlo a estudiar.
0: Que sea inteligente para aprender a ganarse la vida y ayudarme a sostener la casa. Que oficios hay muchos y buenos para ganar dinero. Lo demás no es cosa de pobres, compadre. Lo demás es de señoritos. Y yo no soy más que un soldado.
5: ¿De veras, Pepe?
2: ¿Cómo te lo cuento? Y hoy, que no hay lección por la noche, iré a hacer los mandados de Don Sixto al Teatro Tacón.
5: Oye, eso sí que está chévere. ¿Entras gratis?
2: Por la puerta de los artistas, porque es por ahí que tengo que entrar con todas las pelucas. Y una vez que estoy adentro, pues me veo toda la función.
5: Ah, si no hubiera lecciones por la noche, podrías ir todos los días, ¿no?
2: No, porque aunque me gusta mucho el teatro, también me gustan las clases del señor Mendive. Estoy pensando mucho en las cosas que dice el señor Mendive sobre Cuba. ¿Y tú?
5: Yo también. Repregunté a mi papá y me dijo que no eran cosas de muchachos y que él no era cubano.
2: ¿No? ¿Es español acaso?
5: No, mi padre es guatemalteco.
2: ¿Sí? Creí que era cubano. Bueno, de todos modos, Fermín, hay cosas que no entiendo.

0: Pues pregúntale a tu papá. ¿No es español acaso?
1: Sí, es español. Pero mi padre no entiende. Nunca lo he oído hablar de las cosas que habla el señor Mendive.
0: Puede ser porque el señor Mendive es cubano y tu padre es español.
1: No, no es por eso. Aunque de repente entiendo algo que antes nunca había pensado. Ser cubano es distinto, Fermín. Nacer aquí en Cuba, aunque los padres sean extranjeros...
0: Es otra patria, distinta.
1: Distinta a la de mi padre.
0: Y distinta a la de mi padre también.
1: Es que yo antes pensaba que España era mi patria.
0: También yo lo pensaba de Guatemala. Pero Guatemala es la patria de mi padre.
1: Pero nuestra patria es Cuba, Fermín.
0: Cuba.
1: Y todo lo que el gobierno hace mal, no lo hace en contra de España, sino en contra de Cuba. ¿Te das cuenta? Ya lo voy entendiendo.
0: Yo también. ¡Yo también!
1: Pero aún hay cosas que no entiendo. Cosas que los mayores hacen mal.
0: ¿Qué cosas?
1: Allá en la capitanía, a donde fui con mi papá, ahorcaron a un esclavo. Yo lo vi colgando. No se me olvida. ¿Por qué los negros tienen que ser esclavos? ¿Por qué, si son hombres, tienen que tener un amo?
2: Parece que Martí no solo era muy inteligente, sino también era un joven muy trabajador, y además tenía un don muy especial, respeto y mucho amor por su madre. 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
2: Y ahora, regresemos a la tía Elena y a su historia para hoy titulada José Martí. Apóstol de América.
3: Ya habían pasado 5 años y de aquel niño solo quedaban los cabellos negros y la mirada triste. José Martí ya era un adolescente que crecía sereno, compartiendo su vida entre dos mundos: el techo del maestro Mendive, templo de estudios y de cubanía, y el techo pobre de su propio hogar. El amor lo unía a su familia, pero ellos no entendían sus ansias.
4: Mira tu nueva camisa, hijo, ya está terminada. Pero no es para que la uses en el trabajo, no, no, no, sino para las clases.
5: Cuando salgo de la bodega, no tengo tiempo para cambiarme.
4: Por eso te va sucio. Y sabes perfectamente bien que si algo le molesta a tu padre es verte sucio.
5: Ay, está bien, mamá.
4: Y no vengas tarde, ¿eh?
5: El tiempo se me pasa volando. Es que allá en casa del señor Mendive tengo tanto que aprender. Ah, si vieras esa biblioteca repleta de los mejores libros. Cuando termino de limpiar las aulas, vuelo a la biblioteca. ¿Te das cuenta? Quisiera que el reloj se detuviera para poder quedarme allí todo el tiempo.
4: Ay, ¿a quién saliste tú, hijo? ¿A quién? Ni en mi familia ni en la de Mariano hay nadie como tú.
5: Es que ninguno de la familia nació aquí antes que yo.
4: ¿Crees que será por eso?
5: ¿Sabes por qué? Porque ninguno de la familia ha tenido una madre como la que tengo yo.
4: Ay, eres un salamero.
5: No, no, no mires el reloj esta noche, ¿eh? Estoy empeñado en hacer una traducción y esta noche probaré a ver si puedo.
4: ¿Una traducción? ¿Otro idioma, quieres decir?
5: Del inglés.
4: Pero ¿dónde aprendiste eso?
5: Por mi cuenta. Escucho las clases de inglés que le dan a las hijas del señor Mendive. Y escucho las clases de francés que recibe Fermín y su hermano. Nada, que sin que nadie se entere, voy aprovechando el tiempo.

0: secreto.
1: A una paloma isleña que de vez en cuando aletea en mi frente. Por supuesto que me refiero a ti, madre.
2: En el año 1868, la situación política de España era de franca revolución. Isabel II fue separada del trono por una junta revolucionaria y se constituyó un gobierno provisional de tipo netamente liberal. Cuba esperaba que los nuevos gobernantes la trataran de manera diferente. No obstante, el general Lersundi, gobernador general de la isla, era un conservador de la escuela antigua, aun cuando tratara de aparentar lo contrario.
3: No, no lo creo. Una extensión a Cuba de las conquistas de la Revolución Española es demasiado pedir. Ni siquiera creo en esas reformas de las que todos hablan.
4: Es el momento, Mendive. Ahora o nunca.
3: Además, lo que Cuba necesita no es una administración similar a la de España, ni una autonomía, sino su independencia.
4: Paso a paso, Mendive.
3: Sin medias tintas. Los cubanos ya hemos madurado bastante como para tener nuestra propia patria.
1: Es cierto, señor Mendive.
3: Sí, hijo. Carlos Manuel de Céspedes se ha levantado en armas con un puñado de valientes. Ha empezado la guerra por nuestra independencia.
5: ¿Qué pasa, Mariano?
6: Que están llevando las tropas para el interior de la isla, donde dicen que hay rebeldes.
5: Pero son muchos.
6: Bueno, no tantos, no. En España también hay revuelta. Ah, a mí nunca me ha interesado la política. Allá ellos, que se las arreglen. Bueno, a mí lo único que me interesa es volver a trabajar. Volver al ejército. Y no hacen más que dar largas y largas a mi petición.
5: ¿Qué es eso?
6: Los milicianos voluntarios. Que si no existieran, el gobierno no tendría más remedio que llamar a trabajar a los viejos soldados. Pero estos no están más que para provocar escándalos y camorras.
5: Ay, hijo. Ay, al fin llegaste.
1: Sí, hoy quise venir más temprano. Bien, bien, voy a mi cuarto.
6: Buena vida la suya, ¿eh? Bien podría llegar a la casa a estas horas de vuelta del trabajo, no de estar holgazaneando. ¡Ah! Pero el señorito tiene grandes aspiraciones. El señorito de gran casa tiene vanidades.
1: No, espere un momento.
5: No, José, no, por favor, no le contestes a tu padre. Ve a tu cuarto. Él no viene de estar holgazaneando, y tú lo sabes bien. Viene de pasarse el día trabajando en la bodega y de estudiar. Y de hacer cuanto trabajo le manda el señor Mendive para luego volver a estudiar. Y bien que se te llenen los ojos de orgullo cuando alguien te dice que el muchacho tiene más inteligencia que todos los demás.
6: ¿Y de qué ha de servirle? Él no es más que el hijo de un soldado español. De un emigrante pobre. Aunque tenga 100 títulos y aunque sea más inteligente que los demás, siempre será eso, el hijo de un soldado. Ah, tú no sabes, mujer. Yo perdí la plaza de celador en el barrio de Santa Clara precisamente por los reales de aquella señora en su volanta. Hoy aquí solo manda el dinero. De nada vale la inteligencia.
2: Mariano Martí volcaba su amargura sobre las ilusiones del hijo y su madre, callada, trataba de entender a ambos. Mientras tanto, en su habitación, José Martí escribió uno de sus primeros versos.
1: No es un sueño, es verdad. Grito de guerra lanza el cubano pueblo enfurecido. El pueblo que 3 siglos ha sufrido cuanto de negro la opresión encierra. Del ancho cauto a la escambraica sierra ruge el cañón y el bélico estampido. El bárbaro opresor estremecido gime, solloza y tímido se aterra.

0: su fuerza y heroica valentía, tumbas los campos son y su grandeza degrada y mancha horrible cobardía. Gracias a Dios que al fin con entereza rompe Cuba el dogal que la oprimía y altiva y libre yergue su cabeza.
1: Yo quisiera editar un pequeño periódico clandestino, Pepe, y para eso cuento contigo.
0: Cuenta conmigo, Fermín. Oye, ¿qué me dices de lo que ha hecho Carlos de Castro?
1: Sí, ya me he enterado. Jamás imaginé que sería capaz de inscribirse en el cuerpo de milicianos voluntarios.
0: Es una vergüenza para un discípulo del señor Mendive, y precisamente ahora cuando estamos en guerra. Es como para gritárselo en la cara, como para gritarle apóstata.
1: Me parece buena idea. Vamos a escribirle una nota.
0: Una nota que diga lo siguiente: señor Carlos de Castro y Castro, compañero, ¿has soñado tú alguna vez con la gloria de los apóstatas? ¿Sabes tú cómo se castigaba en la antigüedad la apostasía? Esperamos que un discípulo del señor Rafael María Mendive no ha de dejar sin contestación esta carta. Firmado
1: José Martí y Fermín Valdés Domínguez.
2: Lleva el café también, Mariano, que ese trabajo de madrugada es agotador.
3: Pero es trabajo. Y no importa que sea en Guanabacoa, del otro lado de la bahía. La cosa es trabajar.
2: Por supuesto. Me alegro que estés contento. Ay, tenía ganas de volver a verte vistiendo uniforme.
3: También yo. Bien, me voy andando. En lo que llego allá, será la medianoche, que es cuando me toca el turno.
2: Cuídate, Mariano, cuídate. Que las cosas andan revueltas.
3: Bueno...

0: Felicidades, hijo. Felicidades.
1: Gracias, maestro. Gracias.
0: Realmente tú eres de los bravos. Después de todo lo que está sucediendo. Pero qué orgullo me ha dado ver tu periódico en la calle.
1: La Patria Libre.
0: Y tu poema dramático, Abdala, publicado en él. Felicidades de nuevo.
1: Que a usted le haya gustado es el mayor premio que podría recibir.
0: Vete temprano a casa, Pepe, que la calle está muy peligrosa.
1: ¿No dice el himno de Bayamo que morir por la patria es vivir?
0: Es cierto, pero tú eres muy joven aún para pensar en la muerte. Aún te quedan muchos periódicos que editar y muchas cosas que decir. Vete, que se te hace tarde.
1: ¿Qué es eso?
0: Es enfrente, en el teatro. No te asomes, Pepe.
2: Ya era casi medianoche cuando la ciudad se estremeció de golpe. El Teatro Villanueva se alzaba frente al colegio y casa de vivienda de Rafael Mendive. Y desde allí, junto a su maestro, pudo ver la enorme confusión del público. Todos se dispersaban bajo las balas, entre carruajes y caballos desbocados. Los voluntarios, unos con sables y otros con armas de fuego, arremetían contra la multitud.
0: Están disparando contra la puerta de entrada. ¡Atrás todos! Espera. Yo iré a abrir.
3: En nombre de la ley, venimos a hacer un registro.
0: ¿Quién lo ordena?
3: La honra de España.
0: Adelante.
3: ¿Y este quién es?
1: José Martí.
0: Un alumno de este colegio. Ve a tu casa, hijo, que es tarde.
3: De aquí no sale nadie hasta que yo lo ordene. Todos los libros abajo, las gavetas al suelo.
2: Eran los milicianos voluntarios, no el ejército español. Eran el terror de la ciudad, y algunos de ellos eran criollos también. De pronto, los ojos de Mendive se clavaron en el periódico de estreno que Martí había editado y que él había visto por primera vez precisamente ese día. Su mirada se cruzó con la de José. En la primera plana del periódico había un nombre, José Martí,

0: Eran solamente dos hojas de papel, pero el grito de la independencia temblaba en cada pulgada.
1: Ponlo dentro de un libro. Tiene tu nombre.
2: ¿Qué hacéis? ¡Tú! Vuelve a colocar esos libros en su sitio.
3: Estos son mis libros, con los que estudio diariamente.
0: José se colocó los libros bajo el brazo con visible firmeza. Dentro de uno de ellos se encontraba la muestra de su primer periódico. El militar dio un paso hacia él, pero fue interrumpido por un soldado que le dijo algo al oído. Luego de mirar a los dos con aire de triunfo, el militar se dio vuelta y, tomando algo de las manos de otro miliciano...
2: ¡Buen trabajo! ¡Ha terminado el registro!
0: El oficial de los milicianos voluntarios detuvo sus pasos frente a Mendive y José Martí. Satisfecho consigo mismo, ordenó el arresto del señor Mendive. Mendive no respondió, pero su mirada quedó fija en la escarapela mambí que el hombre le mostró. Ese era el adorno de forma redonda, hecho de cintas de seda con los colores rojo, blanco y azul, los colores de la bandera de los cubanos que luchaban por la independencia. Además, el centro de la escarapela tenía una estrella solitaria y la leyenda ¡Viva Cuba Libre!
1: ¿Me permite usted comunicárselo a mi esposa?
2: Lo siento, el tiempo apremia. ¡Andando!
1: Permítame despedirme de mi alumno.
2: ¿Despedirse? Él nos acompañará.
1: Él no tiene nada que ver con esto. Es solamente un alumno.
2: ¡Terminemos! ¡Los dos van arrestados! ¡Los dos!

0: Bien, amigos, gracias por haber estado con nosotros. Nuestra dirección es Tu Historia Preferida, apartado 260, San José, 2120, Costa Rica, Centroamérica. Y nuestros amigos en Sudamérica pueden escribir a Tu Historia Preferida, Casilla 1423, Cochabamba, Bolivia.
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3: ¡Que el Señor les bendiga!